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0: Décadas atrás, al hablar de subastas, se tendía instintivamente a asociarlas con objetos de arte, joyas y antigüedades, asequibles únicamente a un limitado grupo de personas o sociedades. Hoy en día, no obstante, gracias a Internet y a sitios web como la pionera eBay, las subastas se han vuelto un fenómeno común al que, en mayor o menor medida, cualquier persona puede acceder. Eso sí, teniendo en consideración la necesidad de contar con cierta solvencia económica que permite hacer la puja más elevada a fin de lograr adquirir el deseado objeto. Ahora bien, con la llegada de Internet no solo han cambiado las formas, sino igualmente ha aumentado el espectro de objetos subastados. Entre la amplia gama de subastas que tienen lugar están aquellas relacionadas con pertenencias de personas famosas. Un sombrero de Michael Jackson, por ejemplo, usado en el videoclip de Smooth Criminal, lo adquirió un comprador belga por más de $10,000. Así también por un vestido de Lady Gaga, utilizado por la cantante en un evento especial celebrado en Acción de Gracias en 2011, se llegó a ofrecer hasta $7,000. El álbum de cromos más caro del mundo, del Mundial de Fútbol de México 1970, se cifró en una cantidad superior a los $12,000. Un vehículo Mercedes-Benz 450 SLE 6,9 blindado, perteneciente a la familia real española durante los años 70, lo adquirió un ciudadano español que invirtió más de $40,000 en su compra. Pero además, la gente puja por objetos tan insólitos como puede ser el cabello de un personaje famoso o histórico. Por un mechón de pelo de George Harrison, en su día guitarrista de los Beatles, alguien estuvo dispuesto a pagar hasta $3,000. Pero no es el único caso. Por tan solo uno de los cabellos del emperador Napoleón Bonaparte, un comprador belga desembolsó la nada insignificante cantidad de $2,400. Pero la cifra récord en cuanto a cabellos se refiere se lo lleva el conocido como el rey del rock, Elvis Presley, por cuyo mechón de cabello alguien pagó la increíble cantidad de $75,000. El agente a cargo de la subasta, al hablar de esta típica pieza, comentó:
1: la colección de pelo fue guardada de cortes de cabello hechos a Elvis Presley por su barbero personal. Representa la más grande y mejor documentada colección de pelo de Elvis en el mundo.
0: Pero aparte de los objetos relacionados con personajes famosos o históricos, hay también algunos realmente inusuales.
1: Un meteorito lunar estrellado contra la Tierra fue adquirido por un coleccionista holandés, quien pagó más de $5,000 por él.
0: Otro de estos objetos fue una pieza de Lego bañada en oro, la cual viajó hasta el Reino Unido
1: después de que un comprador desembolsara $20,000 para adquirirlo.
0: Pero sin duda alguna, el premio al objeto más extraño jamás subastado habría que dárselo a Diana Dicer,
1: residente en la ciudad estadounidense de Hollywood, Florida,
0: quien sería agraciada con la nada desdeñable cantidad de $28,000 al subastar precisamente en eBay,
1: atención, un emparedado o sándwich de queso derretido mordido.
0: Según relata Diana, 10 años antes ella había preparado dicho alimento con pan de molde blanco y queso amarillo,
1: cocinándolo sin aceite ni mantequilla. Después de darle un mordisco,
0: cuenta,
1: noté que en una de las caras de mi emparedado había una imagen la cual me miraba fijamente. Mi primera reacción fue de temor, pero enseguida descubrí lo especial que era. Lo puse en una caja de plástico entre algodones y en todos estos años nunca ha mostrado signos de echarse a perder.
0: El caso es que, según Diana, la imagen grabada en su ya famosa rebanada de pan con queso es para ella ni más ni menos que
1: la imagen de la Virgen María.
0: En fin, queda claro que hay gente en nuestra amada tierra dispuesta a gastarse su dinero adquiriendo objetos sin ninguna utilidad real y cuyo valor está por entero supeditado a los gustos, creencias e inclinaciones del comprador o a las demandas del mercado de compra y venta.
1: Quien puede, está dispuesto y dispuesta a pagar lo que sea necesario por tener aquello que desea.
0: Sentados sobre un terreno agreste, un pequeño grupo de soldados echaba suertes. Una prenda de vestir de gran valor había caído en sus manos, y puesto que no tenía costuras para repartírsela, debía acabar en manos de uno de ellos.
1: La prenda en cuestión pertenecía a uno de los tres sujetos que estaban siendo ajusticiados en ese momento, conforme a la costumbre romana de aquella época.
0: Sin embargo, no era la improvisada subasta ni tampoco el valor material del objeto que tenían entre sus manos la razón de estar ahí.
1: Porque en ese lugar, ese día, quien había llevado esa prenda
0: colgaba de una de las tres cruces que habían sido levantadas padeciendo la muerte de un criminal voluntariamente,
1: no por sus propios crímenes, sino por los pecados que nosotros cometimos.
0: Ese día, un precio fue pagado por la vida de toda la humanidad.
1: El inocente Hijo de Dios se intercambió por cada uno de nosotros
0: para que hoy podamos recibir el perdón de Dios y la vida abundante que solo Él puede dar.
1: Creo hoy en Jesucristo.
0: Soy Carl, hasta siempre.

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1: Fíjense en los hechos que tienen frente a ustedes. Si alguien está convencido de que pertenece a Cristo, entonces debe entender que, al igual que Él, nosotros también pertenecemos a Él. 2 Corintios 10:7. Vencer al desaliento. ¿Te suena este escenario? Parece que todo ha ido mal últimamente. Tu trabajo se tambalea. Tu salud no está nada bien. Tu familia tiene problemas y tus finanzas, bueno, digamos que tu cuenta bancaria sufre de anemia aguda. Puedes relacionarte con la persona que oró: Señor, si hay más problemas por llegar, envíalos ahora que estoy acostumbrada a ellos. ¿Qué te dicen tus circunstancias? Que no hay esperanza, ¿verdad? Pero el apóstol Pablo declaró: miráis las cosas según las apariencias. ¿Qué quiere decir Pablo? Los hechos están muy claros. Me hallo en grandes dificultades. Si lo estás y te sientes desalentada, no esperes. Es posible que estés pasando por alto el arma que Dios te ha dado para luchar contra el desaliento. Es la espada del Espíritu, es decir, la palabra de Dios. En ocasiones nos desanimamos tanto que ya no podemos apoderarnos de las promesas divinas. Cuando Moisés le dijo a los israelitas que Dios los iba a liberar de la esclavitud egipcia, ellos no escucharon a causa de la congoja de espíritu. Cuando estamos deprimidos, no escuchamos a Dios que nos susurra promesas de ayuda. Pero las promesas divinas son ciertas, independientemente de cómo nosotros nos sintamos. El Señor va delante de ti. Él estará contigo, no te dejará ni te desamparará. No temas ni te intimides. Las promesas de Dios son las armas que Él nos ha dado para luchar contra el abatimiento y renovar la esperanza. Búscalas en las Escrituras. Establece tu mente por fe en las promesas. Dios se encontrará contigo.
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1: El salmista nos urge: aguarda a Jehová. Esfuérzate y aliéntese tu corazón. Sí, espera a Jehová. Una y otra vez la Biblia repite estas palabras. Espera al Señor. Espera a que Dios actúe. Espera a que Él haga lo que nadie más puede hacer en tu situación. Este tipo de espera no significa tamborilear con los dedos sobre la mesa mientras acusas a Dios de ser lento. Significa que te llenes de valor y fuerzas porque tienes la certeza de que Él actuará a tiempo. Dios casi nunca llega temprano, pero jamás llega tarde, dice mi esposo, y probablemente escriban eso en su lápida algún día, porque no solo lo dice, sino que también lo vive. El famoso evangelista Dwight Moody tenía un hermano que no creía en Dios, y durante 40 años él oró para que su hermano buscara al Señor. Fue después de que él murió que su hermano llegó al conocimiento salvador de Cristo. Dios sí respondió sus oraciones. El Dios que dijo, espera a Jehová, fue fiel en su respuesta. Aunque las circunstancias de tu vida puedan parecer un ovillo enredado en lugar de un bello tapiz, pon a Dios al mando y espera a que Él actúe. Nada es imposible con Él. Alguien escribió, no nos es difícil encomendar y confiar la administración del universo y toda la creación al Señor. ¿Es tu caso tan complejo y difícil que necesitas preocuparte e inquietarte por cómo te administra a ti? Dios quiere administrar tu vida. Piensa en esto la próxima vez que mires al cielo por la noche y veas los cuerpos celestiales que Dios mantiene en su precisa órbita. Piensa en esto cuando veas la naturaleza y te maravilles ante el intrincado ciclo de la vida que Dios mantiene en esta tierra. Si Dios puede administrar el universo con tal habilidad y cuidado, sospecho que también puede con las presiones y los desafíos de nuestra vida.
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La paz les dejo, mi paz les doy. Yo no se la doy a ustedes como la del mundo. No se angustien ni se acobarden. Juan 14:27.

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1: Siempre me ha fascinado esta frasecita de la Biblia. Haced sendas derechas para vuestros pies. En este capítulo de Hebreos se compara la vida cristiana con correr sin fallar en la carrera. ¿Cómo puedo hacer que ese sendero sea llano y derecho? Lo allano cuando hago todo lo posible para que las circunstancias me presenten un sendero recto, fácil de recorrer, y donde sea casi imposible equivocar el camino. Hace poco pensé en la frase «hacer caminos derechos para tus pies» cuando quité de nuestra despensa todas las comidas grasosas que el cardiólogo le prohibió a mi esposo. Las probabilidades de no comerlas eran mayores de esta forma. Este no es un ejemplo demasiado espiritual, pero el versículo me ayudó de todos modos. El rey David se metió en serios problemas cuando equivocó el camino. No estaba donde debía estar. Él debió ir a la guerra con sus hombres, pero se quedó en el palacio y a causa de su mala elección tuvo serios problemas. Sucedió un día al caer la tarde que se levantó David de su lecho y se paseaba sobre el terrado de la casa real y vio desde el terrado a una mujer que se estaba bañando, la cual era muy hermosa. A partir de allí todo fue cuesta abajo. David cometió adulterio con Betsabé, quien quedó encinta, y luego mandó a asesinar a su esposo para cubrir lo que había hecho. Nada de esto habría sucedido si David hubiera estado donde debía. Supongamos que has elegido la ruta correcta. ¿Qué más puedes hacer para seguir el sendero derecho? Pues usar un mapa, la palabra de Dios, que nos enseña el camino. Simplificas tu vida en mucho si decides de antemano cómo la vas a vivir y diciendo, viviré así y está decidido. Puede haber pozos o colinas en el camino, pero con la ayuda de Dios, despojémonos de todo peso y del pecado que nos asedia, y corramos con paciencia la carrera que tenemos por delante, por un sendero derecho y un camino llano.
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0: Antes de que el reloj marcara las 6,
1: cierto sábado por la mañana,
0: me levanté a fin de cumplir con un compromiso adquirido con mi amigo Gregory. Unos días antes había contactado conmigo solicitando mi asistencia en el transporte de unas cajas
1: desde su domicilio hasta una dirección sin determinar.
0: La hora convenida era entre las 7 y las 7:30 de la mañana de ese sábado.
1: Sin embargo,
0: la tarde anterior me había telefoneado preguntándome si era posible que acudiese antes de las 7, puesto que la entrega debía realizarse inesperadamente a las 8:30 de esa misma mañana. Algo a lo que,
1: debo admitirlo,
0: por eso de que era sábado,
1: de mala gana accedí.
0: Salí de mi domicilio, subí al vehículo en cuestión
1: y gracias al GPS llegué a mi cita en perfecta sincronía horaria.
0: Ahí me recibió felizmente Gregory, quien junto a su hermano se encargó de llenar hasta el tope la furgoneta con sus enseres.
1: Pasados 10 minutos de las 8 de esa misma mañana,
0: estábamos preparados para dirigirnos hacia el lugar donde debíamos traspasar nuestra carga a un camión tipo tráiler
1: con destino a Rumanía, país de origen de Gregory.
0: Según la información que el mismo me había facilitado, el punto de encuentro se encontraba a escasos 15 minutos del lugar,
1: por lo que no tendríamos ningún problema en cumplir con el horario
0: y yo podría volver antes de las 10 de esa mañana a mi domicilio
1: para desarrollar el resto de actividades que tenía previstas para ese día. Sin embargo,
0: casi 4 horas más tarde, cuando el reloj se acercaba al mediodía, los enseres de mi querido Gregory seguían en la furgoneta
1: y aún no habíamos sido capaces de divisar al susodicho tráiler.
0: ¿Qué es lo que sucedió?
1: Simple y llanamente,
0: nos habíamos perdido. Confiado y seguro,
1: tras completar la carga y siguiendo las instrucciones de Gregory,
0: fui detrás de su vehículo con la idea de llegar a nuestra meta enseguida.
1: Primero acabamos a las puertas de un gran camposanto, acto seguido en las cercanías de la ciudad vecina,
0: para después recorrer una autopista que nos llevaría hasta una zona industrial, donde el vehículo de Gregory,
1: para mi sorpresa,
0: tomó un desvío hacia un camino de tierra, el cual estuvimos recorriendo pacientemente durante unos 20 minutos,
1: hasta constatar la imposibilidad de que un camión de transportes internacionales hubiese podido transitar por él.
0: 1 hora y 15 minutos pasaban del tiempo acordado con el transportista cuando Gregory me confesó lo evidente.
1: Se había perdido a pesar de llevar un GPS.
0: El camionero en cuestión, al parecer y comprensiblemente muy alterado,
1: cuando por fin conseguimos dilucidar dónde se hallaba el punto de encuentro,
0: se había marchado del lugar, emplazándonos a esperar hasta recibir nuevas instrucciones.
1: Finalmente,
0: alrededor de la 1 de ese día, pude regresar a casa
1: después de finalizar con éxito el traspaso de la carga
0: y sin mayor perjuicio que unas pocas horas de mi vida desperdiciadas.
1: Perdidos.
0: De toda esta pequeña aventura semiurbana que me tocó vivir,
1: el detalle que recuerdo con mayor claridad
0: es la expresión del rostro de Gregory cuando se acercó a la ventanilla de la furgoneta y en un tono de impotencia me preguntó:
1: ¿cómo es posible que el GPS me lleve hacia un camino de tierra casi intransitable?
0: La Biblia dice: todo camino del hombre es correcto en su propia opinión, pero el Señor pesa los corazones. Pocas personas se valoran a sí mismas como seres perdidos,
1: transitando por un camino que no les llevará a un buen destino.
0: Aunque reconocer errores no es el fuerte del ser humano,
1: se trata de la única manera que nos conduce a la necesaria reflexión que, a su vez, nos permite rectificar nuestro rumbo.
0: Por eso, tú que en este momento me escuchas y has meditado seriamente acerca de la dirección equivocada que lleva tu vida,
1: habiendo perdido tiempo, fuerzas, ilusiones y quizá incluso hasta tus bienes materiales,
0: este mensaje es para ti.
1: Jesús dijo:
0: yo vine a buscar y a salvar lo que se había perdido. Mi amigo Gregory fue guiado erróneamente por un GPS,
1: en parte por no contar con la dirección completa de destino,
0: pero también
1: por desconocer el uso de esta tecnología.
0: No quieras seguir más intentando lograrlo por tus propios medios.
1: Toma hoy la mano extendida de Jesús y deja que Él guíe tu andar por esta vida
0: hacia un destino seguro que Él de sobra conoce.
1: Soy Carlos.
0: Hasta siempre.

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1: Cobren ánimo y ármense de valor, todos los que en el Señor esperan. Salmo 31, 24. Las actitudes marcan la diferencia. Una encantadora señora de 92 años, oficialmente ciega, se estaba mudando a un hogar de ancianos. Quien fuera su esposo por 70 años, había fallecido recientemente. Al maniobrar con su andador para entrar en el ascensor, el enfermero que la acompañaba le describió su diminuta habitación. «¡Me encanta!», declaró con el entusiasmo de una niña de 8 años a la que le hubieran regalado un nuevo cachorro. «Señora Jones, no ha visto la habitación», le dijo el empleado. «Eso no tiene nada que ver», respondió la anciana. «La felicidad es algo que uno decide tener por adelantado. Que me guste mi habitación no es algo que dependa del mobiliario, sino de cómo organice yo mi mente. Ya he decidido que me guste. Es una decisión que tomé esta mañana cuando me levanté. Tengo alternativa. Me puedo pasar el día en la cama repasando la dificultad que tengo con las partes de mi cuerpo que ya no funcionan, o levantarme y dar gracias por las que sí lo hacen. Cada día es un regalo, y mientras viva, me centraré en el nuevo día». ¡Qué hermosa actitud! Estoy segura de que todos esperamos que los últimos años de nuestra vida reflejen la mentalidad positiva de esta querida señora. Una de las mejores cosas que podemos hacer para preparar nuestros años dorados es mirar a Dios como fuente de nuestra esperanza. El Dios que nos ha sido fiel no nos abandonará en los años por venir. El salmista escribió: «Cobren ánimo y ármense de valor todos los que en el Señor esperan, porque cada día es un don que Él nos hace para que lo disfrutemos».
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¿En quién confía usted de manera completa e incondicional? ¿A quién le entregaría todo lo que posee sin titubear, con la certeza de que esa persona administraría sus recursos tal como usted lo haría? La confianza verdadera es liberadora y constituye la esencia de lo que la Biblia llama mayordomía. Dios nos ha confiado mucho. Nuestros talentos, dones, habilidades y bienes materiales significativos. Él confía en que los manejaremos de la manera correcta, como Él lo haría si estuviera en nuestro lugar. Esta misma confianza ha sido depositada en usted, y la manera en que use lo que Dios le ha dado reflejará su carácter, su fe y su fidelidad hacia Él. Le habla David Jeremiah, animándole a que tome el camino a una vida nueva. Descubra cómo ser mayordomo de Dios. En su minuto en la Biblia.

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1: ¿Qué es lo que puede hacer Dios? O quizá deba preguntarte, ¿qué es lo que Dios no puede hacer? ¿Se te ocurre alguna cosa? ¿Y qué hay con el problema que estás enfrentando ahora? ¿Está tan cerca de ti que se ve más grande que Dios? ¿Proyecta una sombra que parece ocultar su presencia? Cuando los problemas de la vida se agigantan, nos enfocamos en nuestra situación de conflicto y Dios parece esfumarse. En momentos como esos, necesitamos recordar la simple pero increíble declaración del apóstol Pablo. Dios es poderoso para hacer todas las cosas mucho más abundantemente de lo que pedimos o entendemos. Para comprender este versículo, yo necesito descomponerlo en pequeñas verdades. Pablo dice que Dios es capaz de hacer lo que pido, más que todo lo que pido, abundantemente más que todo lo que pido. Dios es capaz de hacer lo que puedo entender, y aún más que todo lo que entiendo. Dios es capaz de ser abundantemente más que todo lo que pido o entiendo. Vaya, con eso me basta para enfrentar mis problemas de hoy. Pero hay más todavía. Pablo dice, ¿cómo es que Dios puede hacer todo esto? Lo hace según el poder que actúa en nosotros. Ese poder es el mismo que resucitó a Jesús de entre los muertos. El poder de la vida indestructible de Jesús. Quizá pienses, suena muy bien, pero no sé cómo se aplica al problema que estoy enfrentando hoy. Bueno, piénsalo de esta manera. Si Dios resucitó a Jesús de entre los muertos, ¿es suficiente ese poder para ti con relación a tu necesidad? Yo diría que sí, ¿verdad? El Creador del universo está dispuesto a usar su poder en tu vida. Dios obra dentro de nosotros. Sí, su poder vive dentro de nosotros y obra desde adentro hacia afuera. Así que piensa, ¿qué parte de tu problema es demasiado grande para Dios?
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1: En su angustia clamaron al Señor, y Él los salvó de su aflicción. Los sacó de las sombras tenebrosas y rompió en pedazos sus cadenas. Salmo 107, 13 y 14. No hay pozo demasiado profundo. Ella misma lo decía. Era prostituta, lesbiana, alcohólica, y el único trabajo que había tenido alguna vez era de stripper. Tan solo tenía 24 años y ya llevaba casi un año en la cárcel acusada de asesinato. También era madre soltera y tenía dos hijos. Me escribió desde la prisión diciéndome que 4 meses atrás Jesús le había dado una nueva vida. Cuando creía estar acabada, Dios la rescató y ahora, me decía en su carta, me siento tan feliz de estar viva en Jesucristo. Estando encarcelada, alguien le regaló mi libro Creados por un propósito. Lo leyó y después escribió para decir que ahora sabe que Dios tiene un propósito único para su vida. Lágrimas de gozo inundaron mis ojos al leer su carta. ¡Qué milagro había hecho Dios en su vida! Esta joven es un hermoso ejemplo de lo que nos promete el salmista. En su angustia pidieron al Señor, y Él los libró de sus dificultades. Dios los sacó de esta profunda oscuridad y rompió sus cadenas. Tal vez tú también estás encadenada a un pozo, sintiendo que perdiste tu tiempo, que has llegado demasiado lejos como para que Dios restaure tu vida. Te puedo decir que sencillamente eso no es verdad. Corrie ten Boom, una cristiana holandesa que sobrevivió a los horrores del campo de concentración de Ravensbrück durante la Segunda Guerra Mundial, dijo: "No hay pozo tan hondo que supere la profundidad del amor de Dios. Él puede cambiar tu vida. Acude a Él de todo corazón y verás cómo tu vida es transformada por su amor."
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Andrea Panini, de 43 años, natural de Argentina y residente en Remanso de Neptunia, a las afueras de Montevideo, en Uruguay, dejó una mañana a su hijo de 11 años al cuidado de un vecino, indicándole que a las 3 de la tarde lo recogería. Pero llegada la hora, Andrea no apareció. Al parecer, ese día debía acudir al juzgado de la cercana ciudad de Atlántida para entregar cierta documentación relacionada con una causa de violencia de género contra su expareja y padre de su hijo. A raíz de su denuncia, Andrea llevaba un dispositivo rastreador que le permitía saber si su ex estaba cerca, pero cuando la policía fue a su casa, después de que una amiga denunciara su desaparición, encontró ahí el dispositivo de monitoreo, por lo que saltaron todas las alarmas, barajándose la hipótesis de que hubiese podido tener algún inconveniente con su ex y hubiese dado lugar a un final violento. Tras analizar las cámaras de videovigilancia del Ministerio del Interior, la policía pudo comprobar que la última imagen que había de Andrea era su llegada al juzgado mientras encadenaba su bicicleta. Durante el último tiempo, según relataron desde su círculo íntimo, Andrea estaba pasando por un momento difícil debido a un largo litigio con su expareja. La mañana previa a su desaparición, Andrea saludó a una amiga por su cumpleaños y se comunicó con otras con las que estaba en contacto a diario, explicaba su familia. Después de 8 días de angustiosa búsqueda, agentes de la Interpol lograron rastrear su ubicación gracias a una llamada telefónica ubicándola sana y salva en el país vecino de Argentina. Al parecer, y por motivos que se desconocen, tras su salida del juzgado, habría tomado un autobús en dirección a Parque del Plata, a 100 kilómetros de Montevideo, desde donde más tarde se desplazaría hasta la provincia argentina de Córdoba, a casa de una amiga, sin dar ninguna clase de aviso a sus familiares y conocidos. Un amplio despliegue policial con interrogatorios y rastreo a través de los medios tecnológicos más avanzados y hasta la apertura de una cuenta en redes sociales con el único objetivo de dar con el paradero de Andrea, ya que en estos casos el factor tiempo es vital. Llama la atención el comportamiento demostrado por Andrea, dejando a su hijo al cuidado de otra persona y desapareciendo de esa manera sin alertar a nadie sobre sus intenciones, provocando así la alarma general entre familiares.

0: familiares y amigos.
1: Las razones pueden ser muchas y en este caso, si la propia interesada no las da a conocer,
0: nunca las sabremos. Ahora bien,
1: creo que no me equivoco al afirmar que es imposible para quienes no lo hayamos padecido entender el profundo impacto que sufre una mujer a nivel psicológico y emocional cuando se ve sometida al siempre injusto acto del maltrato
0: en cualquiera de sus formas. La Biblia dice:
1: el Señor sana a los quebrantados de corazón y venda sus heridas. Existen tantas maneras por medio de las cuales, como seres humanos, podemos dañar emocionalmente o ser dañados
0: de forma voluntaria o inconsciente.
1: Y así como hay daños menores por causa de reproches o malentendidos, hay también daños que se tornan permanentes,
0: en especial aquellos que fueron provocados durante la infancia. Por eso,
1: aun cuando un maltratador a veces cuenta con argumentos para fundamentar sus acciones,
0: estas nunca, bajo ningún concepto,
1: tienen justificación.
0: Por lo tanto,
1: al arrepentimiento y total rectificación es a lo que Dios llama a aquellas personas que
0: deliberadamente ejercen el maltrato.
1: En cuanto al resto,
0: cuidemos nuestras palabras y forma de actuar en relación con nuestros semejantes.
1: Y en el caso de aquellas personas que hayan sufrido daños irreversibles,
0: tal como explica el texto que hace unos instantes he citado,
1: Jesucristo,
0: Salvador y Restaurador, vino a sanar a los quebrantados de corazón.
1: No importa la envergadura del daño que haya sufrido, no importa el tiempo que haya transcurrido, lo único que cuenta
0: es su capacidad para sanar y tu disposición para aceptar su intervención a tu favor.
1: Acércate hoy a Él
0: pidiéndole que entre en tu vida
1: y sane
0: tu corazón.
1: Soy Carl. Hasta siempre.

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Cada día se presentará, se leerá un capítulo de los 31 que contiene el libro de los Proverbios. 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Hola, desde Radio Vida, una vez más, compartiendo contigo el libro de los Proverbios. En esta ocasión, el capítulo número 2, que nos habla de la excelencia de la sabiduría. Hijo mío, si recibieres mis palabras y mis mandamientos guardares dentro de ti, haciendo estar atento tu oído a la sabiduría, si inclinares tu corazón a la prudencia, si clamares a la inteligencia y a la prudencia dieres tu voz, si como a la plata la buscares y la escudriñares como a tesoros, entonces entenderás el temor de Jehová y hallarás el conocimiento de Dios. Porque Jehová da la sabiduría, y de su boca viene el conocimiento y la inteligencia. Él provee de sana sabiduría a los rectos, es escudo a los que caminan rectamente. Él es el que guarda las veredas del juicio y preserva el camino de sus santos. Entonces entenderás justicia, juicio y equidad y todo buen camino. Cuando la sabiduría entrare en tu corazón y la ciencia fuere grata a tu alma, la discreción te guardará, te preservará la inteligencia para librarte del mal camino, de los hombres que hablan perversidades, que dejan los caminos derechos para andar por sendas tenebrosas, que se alegran haciendo el mal, que se huelgan en las perversidades del vicio, cuyas veredas son torcidas y torcidos sus caminos. Serás librado de la mujer extraña, de la ajena que halaga con sus palabras, la cual abandona al compañero de su juventud y se olvida del pacto de su Dios, por lo cual su casa está inclinada a la muerte y sus veredas hacia los muertos. Todos los que a ella se lleguen no volverán ni seguirán otra vez los senderos de la vida. Así andarás por el camino de los buenos y seguirás las veredas de los justos, porque los rectos habitarán la tierra y los perfectos permanecerán en ella, mas los impíos serán cortados de la tierra y los prevaricadores serán de ella desarraigados.

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2: Yo mismo dije, cómo quisiera tratarte como un hijo y darte una tierra codiciable, la heredad más hermosa de las naciones. Yo creía que me llamarías Padre mío y que nunca dejarías de seguirme. Jeremías 3:19. Para mí, uno de los versículos más desgarradores de la Biblia es Jeremías 3:19, donde Dios le dice a su caprichoso pueblo, «¿Cómo quisiera tratarte como a un hijo? Yo creía que me llamarías padre y que nunca dejarías de seguirme». Dios, el ser supremo del universo, el creador de todo esto, está anhelando tener una relación padre-hijo con nosotros. Y sufre por esto. Todo es suyo menos el afecto de sus hijos. Muchas mujeres me cuentan que les cuesta pensar en Dios como su padre celestial por haber tenido un padre terrenal absolutamente despreciable. En lugar de amarlas, darles cariño y alentarlas, sus padres las acosaban sexualmente y las maltrataban, o sencillamente desaparecieron de sus vidas. No tienen un concepto de lo que es tener un padre que proteja y de quien se pueda depender. La autora Hannah Whittle Smith nos ayuda a conceptualizar el amor de Dios Padre. Reúne todo el amor más tierno que conozcas, el más profundo que hayas sentido jamás, y el más fuerte que hayan derramado sobre ti. Amontona sobre él todo el amor de todos los corazones humanos amorosos del mundo, luego multiplícalo al infinito y tendrás un vago vislumbre del amor y la gracia de Dios. Es evidente que Dios quiere una relación con nosotros y que su corazón de padre anhela que queramos estar cerca de él. Lo dice en su palabra. ¿Qué podemos hacer sino creerlo? Tómate hoy un momento para darle gracias a Dios por ser tu Padre celestial. Él quiere escucharte pronunciar su nombre.
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Hola, estamos en Radio Vida compartiendo una porción de la palabra de Dios que se encuentra en el libro de Juan, capítulo 10. En el verso 9 dice así Jesucristo: yo soy la puerta. El que por mí entrare será salvo, y entrará y saldrá y hallará pastos. Vivimos en un tiempo donde buscamos caminos, direcciones, nos gusta recorrer, conocer, y muchas veces eso es en el ámbito de conocer, de querer viajar. Pero también está esta necesidad del alma de buscar la verdad, de buscarle el sentido a la vida. Y es aquí donde entra la verdad poderosa de Jesucristo, que nos dice que Él es la puerta y que el que entra por esa puerta será salvo. Pero ¿la puerta hacia qué? ¿Hacia dónde? Él nos dice, Jesucristo, que Él es el camino y la verdad y la vida, y que nadie va al Padre si no es por Él. Jesucristo abrió ese camino, esas puertas para la salvación, para todos los que crean en el poderoso nombre de Dios y en Jesucristo como el único mediador para llegar a Dios. Conocemos infinidades de caminos y puertas, pero la más importante, la más vital, es esta puerta que físicamente no podemos ver, pero que está abierta para todo aquel que valientemente dice: quiero conocerte, Dios. Quiero que mi vida tenga un propósito. Quiero que me llenes de esa esperanza que no puedo encontrar en ningún otro camino. Con convicción y seguridad te digo: Jesucristo es el camino, es la verdad, es la vida. Y cuando te decides por Él, cuando te permites conocerle, vas a encontrar un camino que nunca querrás dejar. Un camino de esperanza, un camino de fe. Recibe a Jesucristo, búscale. Él es el camino, Él es la verdad, Él es la vida. Dios te bendiga.

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1: ¿Estás en medio del campo de batalla ahora mismo, con balas que vuelan por todas partes? ¿O es este un periodo de sequía en tu vida en el que no parece estar sucediendo nada? El profeta Isaías dice que Dios es suficiente para las épocas de intensos problemas y para las de sequía. Bendito el varón que confía en el Señor y cuya confianza es Jehová, porque será como el árbol plantado junto a las aguas que

0: extiende sus raíces hacia la corriente y no verá cuando viene el calor. Sus hojas siempre están verdes y en los años de sequía no se marchita ni deja de dar fruto. El calor habla de pruebas intensas, muchos problemas, uno tras otro. Te preguntas si la vida volverá a ser como antes. Apenas recuperas el aliento después de un golpe y ya viene otro. Por otra parte, la sequía simboliza esos tiempos en que sientes que nada, no cualquier cosa, sino ninguna, cero cosas, suceden en tu vida. En una u otra ocasión, si las raíces de tu confianza están arraigadas en Dios, encontrarás que con Él te basta. Jesús dijo, «Al que tenga sed, yo le daré gratuitamente de la fuente del agua de la vida». En este momento, sea que estés pasando por un intenso calor o por la esterilidad de la sequía, bebe ávidamente del agua de vida que realmente satisface. Pablo lo resumió urgiéndonos, por tanto, de la manera que recibieron al Señor Jesucristo, andad en Él, arraigados y sobreedificados en Él, confirmados en la fe, como fueron enseñados, abundando en acciones de gracias. Así que no abandones. El agua de vida sigue fluyendo para refrescarte y fortalecerte. Recuerda que Dios dice, «Bendito el varón que confía en el Señor, y cuya confianza es Jehová, porque será como el árbol plantado junto a las aguas». Arraigados en Él, tenemos todo lo que necesitamos para soportar tanto el calor como la sequía.
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porque yo sé muy bien los planes que tengo para ustedes, afirma el Señor. Planes de bienestar y no de calamidad, a fin de darles un futuro y una esperanza. Jeremías 29:11.

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1: Llamarás y el Señor responderá. Pedirás ayuda y Él te dirá, aquí estoy. Isaías 58:6. Perspectiva. Por un momento, imagínate que tú eres Dios y te encuentras escuchando estas oraciones. Oh Señor, ayuda a Dani para que pueda ganar el trofeo al mayor anotador en el partido de baloncesto de esta noche. ¡Qué contraste con esta otra! Señor, provéenos del dinero para que Mari pueda ir a la escuela. Una familia ora, por favor, Señor, danos un tiempo soleado para nuestro crucero. Mientras que la súplica de otra es, Señor, te rogamos que envíes lluvia para salvar nuestras cosechas. Por favor, Señor, ayúdame a perder peso para que pueda ponerme ese vestido tan hermoso para la fiesta. Es la oración de una joven madre. Mientras otra ruega, por favor, Señor, envíanos comida para que pueda alimentar a mi familia. No resulta difícil imaginar qué oraciones contestarías primero si tú fueras Dios, ¿no es así? Sin embargo, está mal pedir buen tiempo para tus vacaciones o para tener una carrera de éxito. No, claro que no. No obstante, cuando somos exigentes con Dios y nos decepcionamos porque Él no nos concede todo el lujo que queremos, ha llegado el momento de volver a poner nuestra vida en perspectiva. En la Biblia se nos dice que oremos por todo, y yo creo que significa exactamente eso, por todo. Pero no confundamos esto con pensar que necesitamos todo lo que pedimos. Creo que a veces Dios debe sacudir la cabeza y sonreír cuando escucha todo lo que, según nosotros, son nuestras necesidades. De modo que sigue adelante y ora por todo, por absolutamente todo. Pero recuerda que Dios ha prometido suplir, si somos obedientes a Él, nuestras verdaderas necesidades. La Biblia afirma, el Señor te pastoreará siempre, y en las sequías saciará tu alma.
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Gracias, equipo. Le damos un aplauso al equipo de alabanza. Buen trabajo. Y bueno, seguimos con las series de sanidad y me ha tocado compartir el día de hoy. Bueno, dando seguimiento a lo que ya Dios ha estado hablando sobre el tema de sanidad, pues el título que le he puesto a mi charla, a mi prédica, es Dios sigue sanando corazones. Y hay tres pasajes que he escogido. Salmo 34:18 dice, el Señor está cerca de los que tienen quebrantado el corazón. Él rescata a los de espíritu destrozado. Salmo 34:18. Ahora, Salmo 147:3. Él sana a los de corazón quebrantado y les venda las heridas. Y pues ya la pastora Itzel leyó este pasaje y lo voy a... Isaías 61 del 1 al 4. El Espíritu del Señor soberano está sobre mí, porque el Señor me ha ungido para llevar buenas noticias a los pobres. Me ha enviado para consolar a los de corazón quebrantado y a proclamar que los cautivos sean liberados y que los prisioneros sean puestos en libertad. Él me ha enviado para anunciar a los que se lamentan que ha llegado el tiempo de favor del Señor junto con el día de la ira de Dios contra sus enemigos. A todos los que se lamentan en Israel les dará una corona de belleza en lugar de cenizas, una gozosa bendición en lugar de luto y una festiva alabanza en lugar de desesperación. Ellos en su justicia serán como grandes robles que el Señor ha plantado para su propia gloria. Reconstruirán las ruinas antiguas, repararán ciudades destruidas hace mucho tiempo, las resucitarán aunque hayan estado desiertas por muchas generaciones. Isaías 61 es uno de los pasajes del Antiguo Testamento donde el Evangelio se manifiesta claramente, donde sabemos qué es el Evangelio. El profeta anuncia la obra futura del Mesías, quien traería buenas noticias, traería libertad, sanidad y restauración. Jesús, porque estaba hablando de Jesús, y Jesús en Lucas 4 vuelve a repetir este pasaje y termina diciendo, esto se cumple en este momento en mí. Lo quisieron apedrear y bueno, pero él estaba proclamando que él era el Mesías, el que iba a traer libertad, el que iba a sanar a los quebrantados, el que iba a darle libertad a los oprimidos, a los que estaban en prisiones. Y esto es lo que hace el Evangelio. El Evangelio es esto. Dios vino para salvar, para transformar nuestras generaciones. Nos habla de que somos como árboles plantados. El miércoles se dio una buena enseñanza sobre esto. Y bueno, la situación, y Isaías lo habla muy bien, la situación real de cómo se encuentra el mundo sin Cristo, sin Dios, es un caos, la gente está oprimida y todo comenzó, como vengo diciendo, desde Génesis, cuando Adán y Eva desobedecieron, y entonces lo que vino como consecuencia fue muerte en todos los sentidos. Hubo muerte espiritual, muerte en el alma, muerte físicamente, y esto ha traído como consecuencias que vivimos en una sociedad rota, vivimos en familias rotas, venimos de familias rotas, familias disfuncionales. Todos venimos de familias disfuncionales, unas más que otras, pero todos venimos de familias disfuncionales. Todos hemos sido heridos y gente herida hiere. Y esa es una constante de generación en generación. Vemos cómo esto va repercutiendo y la sociedad y el mundo sin Cristo se encuentra así, se encuentra oprimido, se encuentra esclavizado, estamos esclavizados a adicciones, estamos heridos, lastimados, amargados y sin querer hemos traído traumas desde nuestra niñez y eso nos sigue marcando hasta el día de hoy. Entonces Isaías nos habla de pobreza,
espiritual, de quebrantados de corazón, de cautivos, prisioneros, de los que vivimos lamentándonos de que sin Cristo y sin Dios somos enemigos de Dios, estamos en luto y estamos en desesperación, porque todos hemos sido heridos y hemos sido lastimados. Nos han lastimado, hemos lastimado. Y así estamos en situaciones complejas. Ahora, lo primero que quisiera transmitirte es que debemos tomar responsabilidad. Estoy hablando a adultos, estoy hablando a personas ya adultas que toman sus decisiones, que hemos quizás salido de casa y, ¿sabes? Lo que Dios desea es que se repita lo que Él dijo. Cuando Él en Lucas recita Isaías 61, termina diciendo: ahora esto se cumple en mí. Y es lo que quiero que hoy hagamos, que tomemos responsabilidad, que a pesar de lo que vivimos y los traumas, tomemos ya la responsabilidad de nuestra sanidad y que podamos decir: es verdad, fui herido, pero ahora he sido sanado. Y Dios, el Evangelio, Cristo en nosotros, ahora Dios nos manda a que personas sanas podamos sanar, personas que hemos sido liberadas podamos liberar a otros, podamos ayudar a otros. Y esto es lo que necesita nuestra sociedad, de referentes, y que nosotros como padres, como hijos, podamos ser sanos y vivir en la libertad en la cual Cristo nos hizo libres. Pero para ello necesitamos primero reconocer que hemos sido lastimados. Quiero leerte esto que me encontré y, bueno, dice: sanando a papá. El éxito llega cuando sanamos a papá. Nuestro padre representa la fuerza para salir al mundo, representa la seguridad para avanzar, la energía para tomar riesgos. Es el impulso que te dice: ve por más. Cuando juzgas, rechazas y niegas a tu padre, inconscientemente te desconectas de tu propia fuerza, y entonces aparecen miedo, aparece el autosabotaje, nos autosabotamos o saboteamos, eso, gracias. Relaciones con hombres ausentes, y esto se repite mucho, relaciones entre hombres ausentes, o nos decimos ser amigos, pero son amistades superficiales, relaciones, porque no aprendimos. Mi padre era ausente. Sin querer, yo repito esa ausencia emocional. Nuestros padres nos enseñaron a no demostrar emociones, a ser ausente las emociones, y esto lo aprendimos desde casa. Entonces repetimos patrones, relaciones ausentes, dificultades. Ahora, no importa si estuvo o no tu padre, es el momento ahora. No importa si dolió o no dolió, es el momento ahora de tomar responsabilidad y de decir: voy a buscar mi sanidad. Mientras sigamos rechazando en el corazón, a veces lo hacemos inconscientemente. A veces el dolor sigue estando allí y recordamos a nuestro padre con dolor. Otros quizá hemos olvidado, pero repetimos los patrones. Mientras lo sigamos rechazando en nuestro corazón, rechazamos la mitad de nuestra propia vida. Ahora, sanando la figura de mamá. La figura materna suele ser una de las influencias más profundas en nuestra vida. A través de ellas aprendemos de forma consciente o inconsciente cómo relacionarnos con otros, primero con nosotros mismos, y luego cómo expresamos nuestras emociones.
el qué esperar del amor y cómo percibir nuestra propia valía. Sanar la figura de mamá no significa juzgarla, culparla ni idealizarla. Significa comprender el impacto que tuvo en nuestra historia para poder vivir el presente con mayor libertad. Cada persona tiene una experiencia única con su madre. Algunos crecieron con una madre amorosa, disponible. Otras experimentaron ausencia emocional, críticas constantes, sobreprotección o abandono, exigencias excesivas o dificultades derivadas de las propias heridas de mamá. Sanar comienza cuando nos permitimos reconocer aquello que nos dolió, porque negar el dolor no lo elimina. Por el contrario, suele manifestarse en relaciones conflictivas de baja autoestima, necesidad de aprobación o dificultades para establecer límites. Un paso importante en el proceso de sanación o de sanidad es entender que nuestra madre también fue hija y que también fue herida, fue lastimada. Porque nuestros abuelos tampoco recibieron lo que necesitaban recibir. Nuestra madre tuvo historias, heridas, miedos, pérdidas y aprendizajes que influyeron en la forma como ella ejerció la maternidad. Somos heridos, lastimados. Y esto lo veo una constante. Cada vez que estamos ministrando, aconsejando, vemos una constante. Cuando hablamos con parejas o con mujeres, mi esposa me dice, una de las constantes es que la mujer repite esto, porque es que mis parejas, porque es que atraigo a las parejas más conflictivas. Y he escuchado ahora un terapeuta que dice, normalmente escogemos nuestra pareja dependiendo el trauma que vivimos en el pasado. He escuchado a mujeres que dicen, pero es que es como criar a otro niño, hablando de su, es como si fuera mi hijo. Y muchas veces el hombre busca en su pareja la figura materna, el trauma de la figura materna. Y esas cosas están allí escondidas. Por eso es importante que me escuches. No estamos para juzgar a nuestros padres. Yo he visto hombres en prisión, gente con rostros malos, pero tatuados aquí, amor de madre. Porque lo más sagrado es mi madre. Sí, honrar a nuestros padres, padre y madre. Honrarlo es reconocer las cosas buenas que hicieron. Nos dieron la vida y es algo por lo cual debemos estar agradecidos. Pero así como hicieron cosas buenas, necesitamos reconocer las cosas que nos hirieron, nos dolieron, para entonces sanar y no repetir los patrones. Porque, ¿sabes? Nuestra familia necesita. Entonces, lo primero que quiero hablarte es que cuando Jesús dijo, esto se ha cumplido en mí, nosotros necesitamos hoy pararnos y decir, yo soy testigo de que Dios sigue obrando y sanando corazones. Y que hoy puedo decir, así como Dios me ha sanado, estoy para sanar, ayudar a sanar a otros, así como Él me ha liberado. Y es que no solamente hablamos de las heridas del pasado, aún ahora, siendo mayores, nos dañan. Acabamos de pasar un tiempo con unos amigos, nos pidieron estar cerca de ellos, y sabes, por situaciones familiares,
el hijo rechaza, ya no quiere ver a los padres, no quiere ver a su hermana, no tuvo nada que ver, y aún así la rechazó y dejó de verlos. Se casa, tiene una nieta, y nuestros amigos, con el dolor de no poder ver a la nieta, y el dolor era profundo, y los ministrábamos y les hablábamos de que lo mejor era que perdonaran, que buscaran sanar las relaciones, que valía la pena aún humillarnos y pedir perdón, buscar la relación. Y les dolía, les costaba, pero después de un tiempo nos llegan con la noticia: hemos podido abrazar a nuestra nieta. Nuestro hijo vino y nos pidió perdón. Y sabes, Dios quiere sanar relaciones, pero necesitamos tomar y decir: no voy a autosabotearme, sino voy a autoliderarme. Y autoliderarme es tomar el control, tomar y decir: no importa lo que haga la otra parte, yo voy a tomar autoridad. Porque Jesús dijo: toda autoridad me es dada en el cielo, y es a través de la autoridad del Espíritu Santo como podemos ser, y podemos ser transformados, y podemos ser las personas que Dios quiere que seamos. Entonces, cuando hablo de autoliderarme, te hablo de dos cosas. Una, la unción. Tienes el poder, la autoridad. El poder es el dunamis, la fuerza de la dinamita, esa fuerza potente que te va a ayudar a poder ser sano y poder ayudar a otros a ser sano. Porque, ¿sabes? Hombres, la fuerza nuestra no está en lo que decimos. La fuerza del hombre está en ser un modelo y un ejemplo. Un ejemplo para los hijos, un ejemplo para la iglesia, un ejemplo para la sociedad. Nos paramos y decimos: ¿sabes qué? Puedes contar conmigo, porque mi palabra vale. Porque es el ejemplo. En cambio, la mujer necesitan expresar. Cada día tienen que expresar 30,000 palabras. Los hombres con 300 al día. Otros menos. Pero es en las palabras. La mujer ama y le enseña a su familia. Y tienen que expresar ese amor a través de las palabras, los abrazos. Pero el hombre es en el ejemplo. Nuestra fuerza está en el ejemplo. Por eso es tan importante. Y la Biblia en Salmo 61, después de que habla cómo el evangelio puede transformar, dice: y aunque hay en las generaciones están en caos, pues cuando viene el evangelio, Dios empieza a bendecir las generaciones. Así es que declaro bendición para tus hijos, los hijos de tus hijos, los hijos de tus hijos de tus hijos, en el nombre del Señor, en el nombre del Señor. Y bueno, vamos a hablar simplemente pasos prácticos para buscar nuestra sanidad. Acércate a Dios con sinceridad. Salmo 34:18 dice: cercano está el Señor a los quebrantados de corazón. No escondemos nuestro dolor, sino se lo acercamos a Dios y le decimos: Dios, ayúdame. ¿Qué debo hacer con esto? Él dijo: venid a mí todos los que estáis trabajados y cargados, y yo os haré descansar. Y es un tiempo, la pastora Itzel lo dijo, ¿sabes? Como en el cielo, aquí también, en la tierra.
La libertad es para nosotros. El poder vivir en alegría, no importa las circunstancias, podemos estar en paz. Tú puedes venir no cargado, sino puedes venir y poder con esa seguridad acercarnos al Señor, quien no nos condena. A veces traemos tanta culpabilidad y condena, no hay ninguna condenación para los que están en Cristo Jesús. No debemos estar cargando cargas que no debemos cargar. Ninguna condenación hay para los que están en Cristo Jesús. Tú carga tus propias cargas y tráeselas al Señor. Mis heridas son mías y necesito yo entonces autoliderarme para sanar. Y autoliderarme es yo tomar la responsabilidad. Pero vengo al Señor y le digo, Señor, te necesito. Y eso es saber autoliderarnos, venir y acercarnos al Señor y decir, Dios, ayúdame, ayúdame. Las batallas que ganes como padres, estás trayendo una bendición a tus hijos, porque será con algo que no tendrán que luchar. Porque los patrones se repiten de generación a generación. Y tú, a la medida que seas sano, sabes, este mundo no distingue entre su mano derecha y su mano izquierda. Hoy se está cumpliendo como nunca la palabra que hoy el mundo le llama bueno a lo malo y malo a lo bueno. No distinguen. Y sabes, tú y yo debemos ser referentes. Por eso cuando me autolidero, vengo y le pido el poder al Señor y camino en amor. Yo no tuve la figura de mis padres, de mis abuelos paternos. Y siempre quise ser... tener mis abuelos, era una... Ahora, mi padre no vivió con su padre. A los 13 años, mi padre abandonó el hogar porque vio a mi abuelo golpear a mi madre y huyó. Entonces, no tuvo el ejemplo mi padre. Mi padre, lo que aprendió, lo aprendió en la calle, sobre todo. Por eso había problemas en casa. Era un padre ausente, violento. Mi abuela materna, una mujer admirable, pero era muy recia, muy dura. Su historia era complicada. En el sur de México, en Chiapas, mi abuelo era un hombre respetable, de dinero. El primer cine en Tuxtla Gutiérrez era de mi abuelo. Pero la casa de mi abuela era la segunda casa. O sea que tenía dos familias. Un hombre con dinero, pero ausente para... Y yo entiendo el dolor de mi abuela, por eso era muy fuerte. Tenía una capacidad, hacía negocios, no sabía leer. Pero hacía negocios, tuvo en la Ciudad de México dos restaurantes, tenía... Era increíble esa mujer, pero muy dura, muy fuerte. No nos podíamos acercar. Y hoy que soy abuelo, al no tener la figura de mi abuelo, mi oración es, Dios, ayúdame a poder ser un buen abuelo. No lo hice bien con mis hijos, pero bueno, por tu ayuda, ahí están. Pero hoy que sí puedo y entiendo, ayúdame a transmitirle y a ser un buen ejemplo de abuelos. A ser un buen ejemplo de padres, de modelar ser un padre.
a esta sociedad. ¿Sabes? El porcentaje de suicidios en adolescentes y en jóvenes es muy alto aquí en España. Es altísimo. Y esto nos habla de corazones adoloridos, de padres que no están haciendo su trabajo, y que como iglesia podamos decir: el Espíritu del Señor está sobre nosotros. Entonces, vengamos y acerquémonos al Señor.

0: y le dices: el Espíritu del Señor está sobre mí, por lo cual estoy ungido para sanar mis heridas, para que las cadenas por la unción son rotas en mi vida. Tengo la autoridad y la unción para gestionar mis emociones. Ya no soy un adolescente. Hoy, como adulto en Cristo, maduro en Jesús, puedo gestionar mis emociones. Soy sano, soy libre, estoy en libertad. Y con la unción, Señor, tú me usarás para poder ayudar a otros, a sanar, a perdonar, a ser libres. Señor, ayúdame a ser un canal de bendición. Pero comienza conmigo. Aquí estoy. No me escondo, Señor, aquí estoy. Gracias porque tú no te avergüenzas. Ninguna culpa hay, ninguna condena hay en nosotros, porque tú perdonas, Señor. Y aún situaciones, esas situaciones familiares, Padre, hoy miro a mi familia, a mis padres, abuelos, tíos, y sin juzgarlos, Señor, te pido que me ayudes a soltar, a perdonar y a declarar que esos patrones no se repiten más en mis generaciones. Una nueva libertad, un nuevo andar en el nombre de Jesús. Gracias por bendecir las generaciones, mis generaciones, en el nombre de Jesús.
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¿En quién confía usted de manera completa e incondicional? ¿A quién le entregaría todo lo que posee sin titubear, con la certeza de que esa persona administraría sus recursos tal como usted lo haría? La confianza verdadera es liberadora y constituye la esencia de lo que la Biblia llama mayordomía. Dios nos ha confiado mucho. Nuestros talentos, dones, habilidades y bienes materiales significativos. Él confía en que los manejaremos de la manera correcta, como Él lo haría si estuviera en nuestro lugar. Esta misma confianza ha sido depositada en usted, y la manera en que use lo que Dios le ha dado reflejará su carácter, su fe y su fidelidad hacia Él. Le habla David Jeremiah, animándole a que tome el camino a una vida nueva. Descubra cómo ser mayordomo de Dios. 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
1: Cuando los llamé, ustedes no me respondieron. Hablé y no me escucharon. Isaías 65, 12. Responder y escuchar. En esta época de buzones de voz y de identificador de llamadas, a menudo las personas no contestan sus teléfonos hasta después de saber quién llama. Curiosamente, hay un versículo de la Biblia que habla de que Dios nos llama y no obtiene respuesta. Isaías 65:12 declara: "Cuando los llamé, ustedes no me respondieron. Hablé y no me escucharon." ¡Qué triste! El Dios Todopoderoso, el Creador del cielo y de la tierra, llamó al pueblo que ama, pero ni le respondieron ni escucharon lo que Él tenía que decirles. En otras palabras, le colgaron el teléfono. Seamos sinceros. ¿Acaso no ha habido veces en las que has oído la voz de Dios hablándole a tu corazón y no has querido escuchar? ¿Dejas que sea el contestador automático el que responda, por así decirlo, e ignoras la voz de Dios? Yo admito que también he hecho esto. ¿Cuán distinta es la forma en que Dios trata nuestras llamadas? En el mismo capítulo de Isaías, Dios afirma: "Antes que me llamen, yo les responderé. Todavía estarán hablando cuando ya los habré escuchado." Cuando llamamos a Dios, Él responde incluso antes de nuestra llamada, y no nos ignora como lo hacemos nosotros a veces con Él. Cuando llamas a Dios, puedes estar seguro de que te responderá. David declaró: "En mi angustia invoqué al Señor. Clamé a mi Dios y Él me escuchó desde su templo. Mi clamor llegó a sus oídos." Dios no tiene contestador automático ni recepcionista que responda a sus llamadas. Tu clamor llega directamente a sus oídos. La próxima vez que sientas que Dios te está hablando, ten la cortesía de responderle.
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0: Michael Jackson, Elvis Presley, los Rolling Stones, Alejandro Sanz, Madonna, Lady Gaga, los Beatles, Taylor Swift, Justin Bieber, Ariana Grande, Rosalía, J Balvin, Shakira, David Bowie, Bruce Springsteen, Bob Dylan, Britney Spears, Christina Aguilera, Eros Ramazzotti, Beyoncé, Avicii, Aretha Franklin, David Bisbal, Mariah Carey, Nick, Eminem, Julio Iglesias, Daddy Yankee, Blackpink, Juanes, Stevie Wonder, Luis Miguel, Laura Pausini, Little Richard, Bob Marley, EXO, Albano y Romina, Johnny Cash, U2, Rocío Jurado, Whitney Houston, Ricardo Montaner, Luciano Pavarotti, Camilo, Rafael, Julieta Venegas, Sting, Ozuna, Maluma, Luis Fonsi, Pablo Alborán y otros cuantos miles más. Algunos de antes y otros de ahora, unos vivos y otros que ya se fueron. Pero todos ellos parte del mundo musical universal o nacional,
1: según el caso.
0: Y al igual que ellos, Meryl Streep, Penélope Cruz, George Clooney, Scarlett

Scarlett Johansson, Antonio Banderas, Will Smith, Diego Boneta, Anthony Hopkins, Brad Pitt, Javier Bardem, Marilyn Monroe, Zoe Saldana, Dwayne Johnson, Johnny Depp, Ingrid Bergman, Salma Hayek, Morgan Freeman, Marlon Brandon, Bette Davis, Clint Eastwood, Paz Vega, Demi Moore, Sofía Vergara, Harrison Ford, Carmen Sevilla, Keanu Reeves, Blanca Suárez, Russell Crowe, Diego Luna, John Wayne, Charlie Chaplin y también otros cuantos miles más, algunos de los cuales están entre nosotros y otros ya fallecieron. En este caso, parte, todos ellos, del mundo cinematográfico. Y tiempo me faltaría para nombrar a presentadores y doras de televisión, influencers, escritoras y autores, y un sinfín de personas miembros del gran panteón de los dioses del Olimpo moderno de personajes famosos. Algunos más y otros menos, aparte de su mayor o menor nivel de fama, han sido también o son personas relevantes en el aspecto de contar con un nutrido grupo de seguidores a los que comúnmente se denomina fans. Ser fan de alguien implica un grado de admiración superior, muchas veces una identificación tal con el personaje en cuestión que uno es capaz de adoptar sus mismos gustos, forma de vestir, de expresarse, sus mismas preferencias y apariencia en casos muy muy extremos, incluso por medio de someterse a cirugía estética. El ser humano siempre busca ejemplos a seguir, figuras a imitar, y por algún extraño motivo somos capaces de imaginarnos que otros seres humanos, aquellos que supuestamente han triunfado en algún área de la vida adquiriendo fama o influencia, son superiores, incluso gozan de ciertos poderes, como una especie de semidioses que no están sujetos a las debilidades que afectan al resto de los mortales. Pero en el fondo, nadie ignora la verdad. Siguen. Cuando Jesús llamó a sus discípulos, enfrascados cada uno en su propia realidad laboral, social y familiar, esta fue la palabra que eligió para dirigirse a ellos. Y de hecho, ser discípulo de alguien implica ser un seguidor. Y todos, sin excepción, Mateo, funcionario de la hacienda pública, Pedro, Andrés, Santiago y Juan, pescadores profesionales, y el resto, sin conocer los méritos de quien les estaba llamando. Recordemos que entonces no había radio, televisión, teléfonos, internet. Y además, hasta ese momento Jesús no había llevado a cabo ninguna proeza. Sin embargo, le siguieron sin poner condiciones. Y el resultado de ese atrevimiento lo encontramos reflejado en los evangelios. Al igual que otros muchos de la época, no fueron defraudados ni se arrepintieron de tal decisión. Más aún, el testimonio escrito que nos legaron alienta sin ningún atisbo de duda a imitar su ejemplo. Por eso, creo en Jesús y conviértete en un seguidor del único que puede corresponder de forma certera a tus inquietudes y necesidades. Soy Carl, hasta siempre.

Así es que conmigo, levanta tus ojos y di: Señor, anhelo tu venida gloriosa. No soy como algunos que tienen tu promesa por tardanza y que se desaniman o se desesperan. Yo confío en tu promesa y sé que tú volverás. Vamos.

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Porque anduve muerto en mis delitos y pecados, pero tú me diste vida. Tú me encontraste. Te amo, Jesús. 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
1: ¿Acaso Dios no hará justicia a sus escogidos que claman a Él día y noche? ¿Se tardará mucho en responderles? Lucas 18:7. ¿Posible o imposible? ¿Qué te parece los problemas por los que estás atravesando justo en estos momentos? ¿Insuperables o una oportunidad de que Dios haga lo imposible? Es sorprendente la diferencia que la actitud con la que enfrentamos las dificultades influye en el resultado. Desde hace años, mi esposo tiene un cartel en su oficina que dice: "No me digas que no se puede hacer. Dime cómo lo haremos". En ocasiones, lo que tenemos que hacer es apartar los ojos de las dificultades y concentrarnos en lo que podemos hacer para mejorar la situación. Pero la mayoría de las veces necesitamos algo más. William Carey sabía que precisaba algo más. A lo largo de sus 41 años de trabajo en la India, se enfrentó a innumerables obstáculos insuperables. Pero siguió adelante. Declaró: "No hemos probado los recursos de Dios hasta que intentamos lo imposible". Me gusta esto porque desafía mi fe. Si quieres reforzar tu propia fe, puedes leer la biografía de este hombre de Dios, William Carey, y descubrirás que su vida demostró que el Señor puede hacer lo imposible. Si en estos momentos estás pasando por una situación verdaderamente difícil, ora a Dios, sin preocuparte por estar pidiendo demasiado. Eleva tus súplicas con confianza, porque tenemos un Dios grande, uno que de verdad hace lo imposible.

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Hola, estás en Radio Vida y en esta ocasión queremos compartir contigo una porción de Isaías 57, que dice así: porque así dijo el Alto y Sublime, el que habita la eternidad y cuyo nombre es el Santo. Yo habito en la altura y la santidad y con el quebrantado y humilde de espíritu, para hacer vivir el espíritu de los humildes y para vivificar el corazón de los quebrantados. Qué bonito es saber que creemos en un Dios que es sublime, en santidad, que es perfecto, en amor, que es puro. Y con todas esas cualidades, esos atributos que Dios tiene, nos mira con amor, con compasión. Y dice que quiere habitar junto a nosotros, que quiere compartir su presencia en nuestras vidas, en nuestros corazones. Esta mañana, al ver el amanecer, veía ese sol tan grande, con esos colores tan preciosos, y no podía dejar de decir: Dios, qué grande eres, tú creaste todo esto. Y me impulsaba el corazón a darle la gloria, porque con esa grandeza que Él tiene, con esa perfección y santidad, quiere llegar a mí, quiere llegar a ti, quiere llegar a toda la humanidad. Dice que Él habita con los humildes de espíritu, con los corazones quebrantados, para darles vida. Si no conoces

Esta presencia que da vida, búscale. Te desafío a que converses con Dios y quieras conocerle. Y si le conoces, nunca te alejes de Él. Búscale cada día con un corazón quebrantado, con un corazón humilde, porque estamos frente al Creador, frente al Santo, frente al Todopoderoso, que puede renovar nuestras vidas a cada instante, no importa cuál sea la condición, el momento en el que estemos pasando. Dios es poderoso para levantarnos en medio de toda circunstancia y darnos una buena y nueva vida. Dios te bendiga.

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1: ¿Qué tal? Damos comienzo a otro programa de Curioseando Ando. Estamos totalmente preparados para escuchar preguntas y dispuestos a traer la respuesta más honesta y veraz que podamos. Recordando siempre a todos vosotros que es nuestra opinión, sincera, pero nuestra opinión. Por eso alentamos a todos a hacer su propia investigación. No es necesario pertenecer al CSI, solamente ahondar un poquito más y buscar por nuestra cuenta aquellas cosas que nos interesan. Nosotros damos nuestra opinión. Yo tengo aquí ya mi refresco preparado para pasar un rato juntos, así contentos, un rato agradable, con la pregunta de hoy. Te leo la pregunta y tú decides si seguir un ratito más conmigo, ahondar en estas cositas a veces extrañas, ¿eh? Y bueno, o no, 20 minutillos más o menos lo que vamos a estar. La pregunta a la que tienes que decidir si quieres engancharte es, a ver, no, está planteada así. Los narcisistas, psicópatas y similares que no sienten empatía ni remordimiento, ¿pueden salvarse? Una pregunta curiosa, ¿verdad? No hemos tenido muchas así sobre grupos específicos, ¿no? De personas y tal. Y la verdad es que no es una cuestión liviana, ¿eh? Porque si alguien nace de una manera y no puede cambiar en absoluto, pues entonces, ¿cómo se le va a condenar, ¿no? Teóricamente. ¿De qué le vas a culpar si es que no puede hacer otra cosa? Pero si tiene la oportunidad de cambiar, no importa cómo haya nacido, si tiene la oportunidad de cambiar de forma natural o sobrenatural, cuando decimos sobrenatural, pues nos referimos a la obra de Dios, porque Dios es sobrenatural, no es natural. Entonces, si existe esa posibilidad, sí tiene responsabilidad por lo que hace, porque puede hacer otra cosa. Y, por lo tanto, el día que esté delante de Dios cara a cara, tendrá una sentencia eterna conforme Dios estime, porque sí existe esa oportunidad de cambiar de forma natural o sobrenatural. Porque lo más importante no es tanto el punto de partida, sino el hecho de rectificar y cambiar el rumbo. Por ejemplo, si soy una persona muy mentirosa, o mentirosa en general, a esta altura de la vida pues ya no importa tanto cómo le cogí el gusto a eso de mentir, ¿no? El asunto es si voy a rectificar o no voy a rectificar, si quiero que la cosa cambie o no quiero que la cosa cambie. Ahí está el factor determinante, ¿no? Si puedo tener acceso a esa salvación o no. Porque la salvación es para todos. Jesucristo murió en la cruz para todos. Pero el que se beneficia es el que quiere. Y pues en teoría este grupo de personas, psicópatas, narcisistas y similares, porque hay más que comparten ciertos caracteres, pues ellos en principio parece ser que están a gusto como están. Vamos a ver, ¿puede en verdad una de estas personas rectificar, vía natural o sobrenatural, que es como hemos dicho? En general, la gente endurece sus corazones, porque lo que hay en el fondo de todo esto es un corazón endurecido, muy endurecido. Pero no todo el mundo que tiene un corazón endurecido es por causa de ser narcisista o psicópata. Hay muchos que llegan a esta condición de su corazón por distintos motivos. A veces por perseverar una y otra vez, una y otra vez. O profundizar cada vez peor en el pecado. Si tienes una vida que está continuamente en el pecado y cada vez un poquito peor, llega un momento que el corazón se endurece. Ya la conciencia, la pobre, está ya ahí atada, amordazada, ya ni se molesta y un corazón duro. Otras veces, pues se puede llegar a esto por haber vivido una vida difícil, ¿verdad? Quizá mucho sufrimiento psicológico o lo que sea, y la persona decide parapetarse detrás de un escudo de dureza, hacerse ellos mismos, crearse una capa, un corazón duro, para que nadie pueda penetrar en ese corazón y hacerles daño. Es decir, en mi corazón ya no entra cualquier cosa, ya no me compadezco tan fácilmente de todo porque yo ya no sufro más. Otras veces es el miedo a ser vulnerable, ¿no? Una variante muy parecida. Entonces, pues deciden que antes que me hagas daño tú, te lo hago yo. Es otra opción. Otra vía por la que se llega a un corazón duro, a veces por el orgullo, ¿no? Yo no necesito a nadie, yo soy autosuficiente, yo soy muy duro o muy dura, ¿no? Porque aunque hablamos en masculino porque en el idioma español con el masculino incluyes a todos, pero hombres y mujeres, obviamente, seres humanos lo que hay en el fondo, ¿no? Si vemos muchas veces casos de psicópatas, asesinos en serie, y casi todos son hombres, es porque las mujeres hacen las cosas de otra manera o tienen otra forma de manifestar ese corazón duro, pero sigue siendo el mismo problema. Y por último, estos grupos que nosotros estamos, por los que nos han preguntado hoy, ¿no? Simplemente han nacido con esa propensión o esa inclinación a la dureza, ¿no? Y está ahí, y la vida se ha encargado de hacérselo permanente. Me explico. Recuerdo un documental en el que un señor, ojalá me acordara del nombre, porque sería interesante, ¿verdad?, leer algo más de él y saber más. Este hombre hizo un estudio sobre psicópatas para saber si era un defecto físico, un gen o algo cerebral, o no, y cuál era el impacto del medio del ambiente que habían crecido esas personas. Cuando vemos muchos asesinos en serie, psicópatas y tal, y vemos su historia, la inmensísima mayoría han tenido una infancia más que dura. Entonces, pocas oportunidades han tenido de tomar otro camino. Y él quiso profundizar. Entonces ya estaba casi a punto de llegar a una conclusión, porque muchos de ellos, de las personas que él había estudiado, compartían algunas características, ¿no? En el cerebro y en los genes también. Entonces él ya estaba a punto de decir, pues esto es genético y aquí ya no hay nada que hacer. Y casualmente, pues sucedió algo que sí, casual, pero realmente extraordinario. Este hombre era adoptado y en esa fecha descubrió que tenía un hermano gemelo que había sido adoptado por otra familia. Y pues llegaron a conocerse en ese momento. Y resulta que ese hermano gemelo que él tenía, pues había iniciado un estilo de vida y se le había catalogado como psicópata. Entonces esto a él le hizo darse un parón porque compartía los mismos genes. Pero el ambiente en el que creció su hermano fue mucho más duro, con diferencia, que el ambiente amoroso en el cual él había crecido. Entonces, él nunca sería un hombre muy sentimental, ni alguien que a lo mejor llorara con cualquier cosa y tal, pero era un hombre dentro de la normalidad. Pero se había criado en un ambiente donde él había aprendido y había experimentado cosas positivas que le habían ayudado. Entonces, él finalmente llegó a la conclusión de que sí, puedes tener una cierta inclinación natural, pero que el ambiente influye mucho, muchísimo. Y creo que esto es un dato interesante. Ojalá, si alguna vez recuerdo el nombre, para poderlo ver cada uno, ¿no? Que no es algo que nosotros hemos inventado ahora, ¿no? Es así, es así. Y bueno, pues hoy, quizá, además de responder a una duda, que es esta pregunta en particular, ¿no? Una duda que muchos podemos tener, porque muchas personas que conocemos están en ese estado de corazón endurecido. Pero quizá más que esa duda, quizá podamos aplicarla. Porque quizá alguno de los que nos estén escuchando o de los que estamos aquí en el estudio, no se sabe, tengamos esto, ¿no? Esto de, pues, no sentir remordimiento. Una serie de cosas que, aunque se ocultan a lo largo de la vida diaria y se finge y se imita la normalidad. De hecho, este tipo de personas son unos actores de Oscar. Pero en el fondo, el que lo es, sabe que lo es. Y entonces quizá esta pregunta alcance más que a resolver solamente una pregunta, sino también a dar unas pautas que pueden orientar en el sentido espiritual. Porque aunque la vida durara 100, 200 años, la eternidad no termina y todos queremos estar bien, ¿verdad? Y Cristo murió por todo el mundo. ¿Por qué nadie tiene que perderse? Todos tienen esa oportunidad. Y lo que deseamos es que todos la puedan recibir y disfrutar. Una eternidad en un paraíso. Bueno, pues vamos a ver. La cuestión a todo esto, para resolver esta pregunta, es si la clave de todo está en si existe voluntad de dejar de tener ese corazón. Es decir, soy así tal y tal, pero no quisiera, no quiero. Me gustaría que fuera diferente, ¿no? Si se pudiera hacer algo, yo lo haría. Voluntad. Porque sorprendentemente el arrepentimiento, que es necesario para la salvación, no es tanto asunto de sentimiento, sino de voluntad. No importa si la persona llora 3 días seguidos por lo que ha hecho o no lo llora, la cosa es que tenga voluntad de no repetir eso nunca más y de que si el tiempo volviera atrás, no lo haría. Esa es la clave. La clave está en esta palabra, voluntad. Entonces, si esa voluntad existe, tenemos buenas noticias. Dios conoce esa condición y puede cambiarla. Él puede sanar las heridas que hayan podido dar lugar a ese corazón endurecido, o puede cambiar también esa disposición innata y hacer de ese corazón endurecido hacer un corazón tierno, otra vez, o quizá por primera vez. No solo se trata de que Dios pueda, que puede como Dios que es, mucho mejor. es que quiere hacerlo. Dice Dios mismo en Ezequiel 18:32, él mandó escribirlo, dice, porque no quiero la muerte del que muere, dice Jehová el Señor, convertíos pues y viviréis. No quiero la muerte del que muere. Es decir, si se pierde alguno, no es porque yo quiera. Lo que yo quiero en verdad es que todos vivan. Hay otro versículo en Pedro, no sé si es primera, es segunda de Pedro, que la voluntad de Dios es que nadie se pierda. Entonces, la cuestión, como dicen por ahí, la pelota está en nuestro tejado. Él no quiere. Él ha muerto en una cruz para dar esa salida. Entonces ya, si alguno se pierde, es porque de su voluntad, que todos tenemos control de querer o no querer, depende la cosa. Pues ya hemos dicho eso, y de hecho él lo demuestra, no solo son palabras, porque amó tanto al mundo, él no tenía necesidad, fue por amor, amó tanto al mundo, a ti y a mí, y no se escapa ninguno de ahí, que dio a su único hijo para morir, no para pasar un tiempo, para morir en una cruz. Para que todo aquel que crea, que se arrepienta, no tenga por qué perderse. No hay por qué perderse. La parte humana que nos toca es el arrepentimiento y la fe. Y ninguna de las dos cosas es emocional, aunque a veces se acompañe de emociones, ¿no? Hay personas más emocionales, unas que otras, más llorones o más lloronas, o lo que sea, ¿no? Pero todo esto se mueve por un asunto de voluntad, tanto el arrepentimiento como la fe. De hecho, arrepentimiento, hay dos palabras en el griego en el que está escrita la Biblia originalmente, el Nuevo Testamento. Uno de ellos es metanoia, que significa cambiar de forma de pensar, nada que ver con las emociones. Y otra está ilustrada por la parábola del hijo pródigo, porque significa dar media vuelta. Si antes estaba haciendo estas cosas, cambio el rumbo de mi vida y hago ahora justamente lo contrario. Las dos cosas, las dos ilustraciones que tenemos, la forma en que lo expresa la Biblia nos habla claramente que es un asunto de voluntad. Entonces, hay esperanza. Un psicópata o narcisista no tendrá empatía por otro, le da igual. Pero distingue lo bueno de lo malo. Por eso cuando pasan por algún juicio, por algún delito que hayan cometido, son responsables, se le manda a la cárcel porque distingue, sabe lo bueno de lo malo y su voluntad está ahí. Entonces, igual que hizo lo malo, podría haber escogido hacer lo bueno. Por eso sabe lo bueno de lo malo y tiene voluntad. Dice, o sea, tiene lo necesario para que Dios pueda empezar a trabajar con ellos. Y lo expresa así, también en Ezequiel 11:19. Dice, les daré un corazón y un espíritu nuevo pondré dentro de ellos y quitaré el corazón de piedra de en medio de su carne y les daré un corazón de carne. Está prometiendo cambiar un corazón endurecido por un corazón humano, normal y corriente. Dice, para que anden en mis ordenanzas y guarden mis decretos y los cumplan y me sean por pueblo y yo sea ellos por Dios. Para que puedan vivir una vida normal y puedan buscar a Dios y puedan tener salvación y puedan tener todo lo que los demás sí pueden tener. Les daré un corazón nuevo, quitaré el corazón de piedra. Y esto lo vuelvo a repetir más de una vez y lo voy a volver a leer. Cuando Dios repite cosas en la Biblia es porque es importante. Porque la Biblia es solamente un libro y hay tantas cosas que decir que las cosas están descritas de forma muy, muy breve, muy somera. Y entonces cuando algo se repite, hay que ponerle atención porque es que Dios hace énfasis, es importante. Aquí se repite esto. Ezequiel 36:26 dice, os daré corazón nuevo y pondré espíritu nuevo dentro de vosotros. Y quitaré de vuestra carne el corazón de piedra y os daré un corazón de carne. Y pondré dentro de vosotros mi espíritu y haré que andéis en mis estatutos y guardéis mis preceptos y los pongáis por obra. Es casi lo mismo con otras palabras, pero añade que ese espíritu en el anterior decía cambio tu corazón de piedra por uno de carne y también te cambio el espíritu. En este segundo versículo te especifica, sí, el corazón de piedra por uno de carne, pero el espíritu va a ser mi espíritu, voy a poner mi Espíritu Santo en ti para que tengas esa capacidad que hasta ahora no tenías. Fíjate, es una obra sobrenatural. Dios da al que se lo pide con seriedad, a alguien que va en serio, que lo ha decidido, que lo quiere, que sí, y con sinceridad. Le da un corazón sensible y su propio espíritu. Y esto lo hace con todo el mundo, ¿eh? Dice Filipenses 2:13, dice que Dios es el que en vosotros produce el querer como el hacer, por su buena voluntad. Es decir, que a todos necesitamos que Dios nos ayude para tener el deseo y también la capacidad de llevar a cabo ese deseo. Bueno, esto lo hace con todo el mundo, como hemos dicho, con las personas de corazón más o menos blandito, pero con los de corazón endurecido también. porque Dios nos ama a todos y Él puede. ¿Cómo lo hace? Cambiando su corazón y poniendo en ello su Espíritu Santo. Así es como hace que esa persona empiece a querer hacer lo bueno y empiece a poder hacerlo. A pesar de que en el proceso haya errores, fallos, como humanos que somos, ¿no? Sucederán, sobre todo porque es un proceso. Si fuéramos máquinas, pues sería insuficiente pulsar un botón. Ya, vamos a reiniciar, como los ordenadores. Pero somos personas y Dios no nos fuerza a nada. Entonces, cada cambio, cada cosa que Él vaya haciendo, cada cincelada, porque es como el que hace una estatua, ¿no? Coge un bloque grande de mármol o del material que sea y al principio que va a salir de aquí, esto es un trozo de piedra enorme y ya. Pero el escultor empieza, hoy le doy una cincelada aquí, mañana le voy a dar un golpe allá, voy a pulir por aquí, voy a pulir por allá, sin prisa, pero sin pausa. Y después de un tiempo tienes una obra maestra. Ya no es una piedra, ahora es una estatua preciosa. Entonces Dios, como no nos fuerza a nada, nos va cambiando así, pasito a pasito, cincelada a cincelada, pulido a pulido, sin prisa, porque hasta que no le demos el sí, Señor, Él no lo va a hacer, porque es un caballero, porque no nos fuerza. Por eso toma tiempo, si no se podría hacer de un segundo para otro, ¿verdad? Sin prisa, pero sin pausa, hasta que la obra está completada. Un ejemplo lo tenemos en la Biblia, no exactamente psicópata, pero que también puede ilustrar. El apóstol Juan y su hermano Jacobo, en una ocasión, pues estaban con Jesús, Jesús quería pasar por un sitio, quería pasar por un sitio y unos samaritanos no se lo permitían. Entonces se enfadaron tanto que le dijeron, Señor, ¿quieres que oremos y que descienda fuego del cielo y los consuma a todos? Fíjate, ¿por qué no les dejaban pasar por un sitio? Bueno, tenían ahí un deseo ardiente de que lo consumiera todo. Vamos, es que no los quería matar ni de un golpe, ahí a fuego lento. Bueno, es un poco broma el comentario, pero es la realidad, es lo que ellos pidieron. Por supuesto, el Señor no le dejó. Pero fíjate el carácter de estas personas. Pues el mismo apóstol Juan, su hermano que fue martirizado antes, su carácter y su predicación había cambiado tanto que en la historia, en la Biblia y la tradición y la historia después de esto, se le recuerda como el apóstol del amor. Y lee sus cartas, primera de Juan, segunda, tercera de Juan, una más corta que otra, es amor, solo para de hablar, no para de hablar del amor. Se tomó algún tiempo, pero el cambio fue total, radical, absoluto. Pero aquí hasta ahora estamos hablando de personas promedio, un poco más endurecidas unas que otras, ¿no? Pero todavía no hemos abordado el punto clave para personas con el corazón especialmente endurecido o directamente psicópata. Es la decisión de la voluntad, tomar una decisión un día desde tu voluntad y mantenerla. Porque quizás en el caso de algunos corazones endurecidos quede un resquicio de compasión o deseo o gusto por lo bueno, pero en el caso de la pregunta de hoy, psicópata, narcisista y similares, ellos no tienen nada de eso. Hacen lo que les conviene en ese momento, lo que les va bien o lo que les apetezca hacer, a costa de lo que sea y de quien sea, y se quedan tan tranquilos. No hay remordimiento. Y sinceramente es que no les importa en absoluto ni lo que otros ni lo que Dios piense. Entonces, ¿cómo puede suceder esto? Cuando la persona está sin deseo de buscar a Dios o de tener una relación con Él, sin sentimiento de culpa por sus pecados, vamos a llamar las cosas por su nombre, ¿no? Porque una cosa es un error, yo no sabía, no podía, no quería pecados. Cuando su cabeza sabe que lo ha hecho mal, pero en su corazón no le importa, no se siente culpable por herir a otro o a Dios. Cuando escoge vivir en una vida de pecado, no importa cuánto ni lo profundo, estamos ante un corazón endurecido, muy endurecido, una piedra, ¿no? Como decía antes el versículo. Y un corazón endurecido no surgió por causa de las emociones, sino por haber escogido vivir de una cierta manera. Y esa elección proviene en última instancia de la mente. Entonces, solo Dios puede cambiar un corazón desde dentro, solamente Dios. Pero, al mismo tiempo, solo la persona. Aquí no puede haber tres, o sea, puede haber la cantidad de personas que queramos, ¿no? Y si quiere ir a un terapeuta, pues mal no le va a ir, no le puede hacer daño. Pero solamente Dios puede cambiar su corazón y solamente la persona es responsable de ese cambio, nadie más puede hacerlo por él. Entonces, esa persona puede ir a Dios para que Él cambie su corazón, tanto si lo siente como si no. Si nuestro acercarnos a Dios se fundamenta en el deseo, las emociones, es un fundamento débil. tiene que haber una decisión, una obra de la voluntad. En general en todos, ¿eh? Aunque seamos muy sentimentales y tal, empezar y terminar la carrera cristiana es un asunto de voluntad y de decisión. Este grupo de personas lo tiene un poco más difícil, ¿no? Pero es posible. Entonces, nosotros tenemos que poner ese fundamento para que nuestra relación con Dios suceda y llegue hasta el final. Y construimos esa relación con Dios basándonos solamente en su palabra. No podemos ir por sentido común, o por lo que yo creo que, o lo que me parece que, o esto debería, no. Lo que diga la palabra de Dios. Dice Santiago 4:8, acercaos a Dios y Él se acercará a vosotros. Es decir, el primer paso es nuestro. ¿Te das cuenta? ¿Por qué? Porque Él no nos obliga a nadie. Si tú das el primer paso, te acercas a Dios con humildad, Él se acerca a ti. Y aquí ya puede empezar algo. El primer paso, si específicamente tú sientes que este es tu caso del corazón duro en cualquiera de sus variantes, ¿no? ¿Quieres saber qué se podría hacer o cómo? Bueno, pues vamos a dar el primer paso, orar a Dios. Es que yo no sé orar, es que esto puede ser difícil, es que no sé qué decir. Bueno, pues aquí tenemos una especie de oración que podrías decir, ¿eh? Por ejemplo, porque ante todo tenemos que ser sinceros, a Dios no lo engañamos, tenemos que ser honestos. Él ve nuestro corazón, pero le agrada que se lo abramos. Que hablemos, como decimos aquí en España, en plata, hablar en plata. Un ejemplo podría ser, Dios, no me siento culpable por mis pecados. Para ser honesto, ni siquiera tengo un gran deseo de hablar contigo ahora mismo. No siento nada al hacerlo, pero Dios, quiero que me cambies. Reconozco que me gusta pecar y no me siento mal por ello, ni por sus consecuencias. Pero tampoco me gusta lo que ahora veo en el espejo. Hazme entender cómo es el pecado realmente. Por favor, cambia mi corazón desde dentro. Te ruego que me ayudes a construir una relación contigo. Quiero buscarte. Ayúdame a hacerlo. Tú sabes, desde mi voluntad es lo que quiero. Podría ser un ejemplo. No, con Dios no hay que hacer un papel. No hay unas normas. No hay así se ora bien, así se ora mal. No, es una relación. Y la relación entre personas, pues cada uno somos como somos y así estamos en las relaciones que son íntimas, que son estrechas, tal como somos. Y Dios no te acepta tal como vienes. Sea lo que sea, te acepta tal como vienes. Solamente espera que tengas ese deseo y esa decisión y ponerte en sus manos. Entonces, conforme sigas buscándole, hemos dicho que la base es la Biblia. A pesar de lo que sientas o no sientas, las ganas que tengas o no tengas, en ese buscarle, da tu propia voluntad, ese amor o aprecio por él irá surgiendo e irá creciendo. Y en la misma medida que crece ese lado, el deseo por el pecado irá disminuyendo. Un proceso, ¿verdad? Se crece en un lado y se decrece en el otro. A lo largo de esta relación, Dios irá quitando, como hemos dicho, en un proceso, lo viejo. Y poniendo ese nuevo corazón y poniendo su espíritu en ti. Irás cambiando casi sin darte cuenta, poco a poco, pero sin pausa. Tu obediencia a los mandamientos de Dios provendrá del amor, de la voluntad. Esa es una obediencia genuina. Esa es la obediencia que Dios espera de todos. No una obediencia por el pánico, por el terror, por miedo al castigo. Dios desea la obediencia de tu voluntad pura y que provenga del amor. Esa es la obediencia genuina. Y eso es lo que empezará en ti, no por tu fuerza de voluntad, que ya verás que no. Si es que tienes deseo, porque al comienzo es que no hay, pero eso seguirá creciendo. Así que, pues resumiendo y como respuesta más breve a la pregunta, sí, un psicópata, narcisista o similar puede ser salvo, porque tiene capacidad de distinguir el bien y el mal y posee una voluntad. Y de esa voluntad surge el arrepentimiento, que ya hemos dicho que significa cambiar la mente, cambiar la dirección de la vida, en que el rumbo de tu vida, ¿no? Y la fe también tiene esa parte de voluntad, porque fe en el sentido bíblico no es solamente creer que eso sucedió, es poner tu confianza en esa persona. Y aquí lo entendemos. Yo estoy acostumbrada a escuchar desde pequeña, el médico, el doctor tal, le tengo mucha fe. Y está queriendo decir que le tiene mucha confianza, no que se pone en su cuarto a rezarle al médico, ¿verdad que no? Entonces algo parecido. Cuando tú tienes fe en Jesús, no solamente crees que existió, que existe, sino y que puede hacer lo que puede hacer, sino que tienes confianza en él. Lo mismo que si ese médico te dice, tome esta pastilla, la tomas porque confías en él, tienes fe en él. Con Cristo, si él te dice haz esto o no hagas aquello, tú lo haces porque le tienes confianza. Y si tienes algún problema, también le tienes confianza, que él va a estar de tu lado. Entonces sí se puede, sí se puede. No es por casualidad que Jesús se llama el Salvador, ¿verdad? Menuda salvación. Esta respuesta es más que una respuesta. Hoy, concretamente, además de respuesta, es una propuesta. A cualquiera que esté oyendo, se identifique con lo que hemos expuesto y quiere dar un paso de voluntad hacia Dios, comenzar un camino nuevo, un cambio de rumbo, con el único que puede y quiere cambiar su corazón. El Salvador se llama Jesús de Nazaret. Murió por los pecados de todos, pero resucitó y está vivo, está a la diestra del trono de Dios. Así que con esto, pues, la pelota está en tu tejado, si es el caso. No hay excusas, ¿no? Ahí hay un camino abierto, empieza a caminarlo, si lo has decidido. No sé quién para aconsejar a nadie, pero trae mejores resultados caminar con Dios que caminar solo y endurecido. En fin, hemos dicho, hemos dejado, estamos todos sin excusa, ¿verdad? Pero para todo, ¿eh? Para el programa de la semana que viene también está sin excusas. Aquí nos vemos otra vez. Misma hora, mismo día. Yo te invito a que te unas a este grupo de curiosos, que cada vez es un poquito más grande y puedes participar. Aquí nos encontraremos respondiendo preguntas, algunas veces más trascendentales como esta, pero otras veces son más livianas, ¿no? Recuerdo una, pues, la marca de Caín. Pues no lo sé. O, por ejemplo, esto ya lo sabemos todos, de liviana. ¿Adán tenía ombligo? Pues no, por lógica, no. Porque el ombligo es la cicatriz que queda después de haber tenido el cordón umbilical. Él no tuvo eso, pues nada. O sea, hay preguntas livianas, entretenidas, curiosas, y otras que, siendo curiosas también, son más profundas, más trascendentales. Creo que esta ha sido la de hoy. Pero bueno, aquí te comento, te recuerdo otra vez en nuestro número de WhatsApp para que te pongas en contacto. O mandes alguna pregunta, o algún comentario, o simplemente un saludo. Este WhatsApp es el 619-25-45-25. Si no te ha dado tiempo a apuntar, o 619-25-45-25. Y aquí es donde te esperamos también, aquí y al otro lado de las ondas. Hay ocasión para todo, ¿verdad? Y las que tú nos puedes proponer también. Pues hemos llegado al final. Por hoy. Me tengo que despedir, pero no sin antes desearte todo lo mejor.

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2: El Mar Rojo al frente, montañas a ambos lados, los ejércitos de Egipto que avanzan desde atrás. Imposible escapar. Esta es la situación en la que se encontraban los hijos de Israel. Tal dilema fue una sorpresa total, porque después de todo, el mismo faraón les había dicho que dejaran Egipto. Pero desafortunadamente, el rey cambió de idea. De repente se dio cuenta de que había perdido a su fuerza laboral y los quiso de vuelta. Quizá conozcas ya la historia. Dios separó de forma milagrosa las aguas del Mar Rojo para que su pueblo pudiera cruzar pisando tierra seca. Puedes imaginar el gozo del pueblo de Dios cuando llegaron a la otra orilla, a salvo de sus enemigos. De sus corazones surgió un cántico de alabanza. «Cantaré yo a Jehová, porque se ha magnificado grandemente. Ha echado en el mar al caballo y al jinete. Jehová es mi fortaleza y mi cántico, y ha sido mi salvación. Este es mi Dios, y lo alabaré». Observemos juntos la frase, «Este es mi Dios». El Dios a quien cantaban era el mismo que había hecho venir 10 milagrosas y terribles plagas sobre los egipcios. Sin embargo, en ese momento era también el Dios del cruce del Mar Rojo. Ahora sabían que este Dios que obraba milagros era su Dios. Israel tenía de su lado al Dios de las situaciones imposibles. Un antiguo coro evangélico dice, «¿Tienes ríos que parecen imposibles de cruzar? ¿Montañas que ningún túnel puede atravesar?» Dios se especializa en las cosas que pensamos imposibles. Él puede hacer lo que nadie más. ¿Qué tipo de Dios tienes hoy? ¿Es Él el Dios de lo imposible? Tú también puedes decir, «Este es mi Dios». Si le ofreces el trono de tu vida, Él te guiará cuando te enfrentes al Mar Rojo de la situación imposible. Él será tu Dios también.
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0: ¿En quién confía usted de manera completa e incondicional? ¿A quién le entregaría todo lo que posee sin titubear, con la certeza de que esa persona administraría sus recursos tal como usted lo haría? La confianza verdadera es liberadora y constituye la esencia de lo que la Biblia llama mayordomía. Dios nos ha confiado mucho. Nuestros talentos, dones, habilidades y bienes materiales significativos. Él confía en que los manejaremos de la manera correcta, como Él lo haría si estuviera en nuestro lugar. Esta misma confianza ha sido depositada en usted, y la manera en que use lo que Dios le ha dado reflejará su carácter, su fe y su fidelidad hacia Él. Le habla David Jeremiah, animándole a que tome el camino a una vida nueva. Descubra cómo ser mayordomo de Dios. En su minuto en la Biblia.
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2: Pero Moisés le dijo a Dios: ¿quién soy yo para ir ante el faraón y sacar a los israelitas de Egipto? Éxodo 3:11. ¿Quién soy yo? La zarza ardía, pero no se quemaba. Llevado por la curiosidad, Moisés se acercó a investigar. Ni en un millón de años se imaginó lo que iba a ocurrir. Escuchó la voz de Dios diciéndole que debía conducir a los israelitas fuera de la esclavitud de Egipto y llevarlos al lugar que Dios les había prometido que sería su patria. Moisés entró en un absoluto shock. ¿Quién soy yo para hacer un trabajo como ese? Preguntó. ¿Ya no recuerdas que tuve que escapar de allí porque me querían matar? ¿Y ahora quieres que vuelva y convenza al faraón de dejar que sus esclavos se marchen? Tal vez Dios está hablando a tu corazón sobre algo que quiere que hagas. Algo que parece superar por completo tu capacidad. Como Moisés, estás diciendo: ¿quién soy yo para emprender un trabajo como este? Dios le recordó a Moisés que su nombre es Yo Soy, que Él es el Dios de tu pasado, de tu presente y de tu futuro. Cuando Dios te da un trabajo para que lo hagas, lo que más importa no es quién seas tú, sino quién es Él. Estará detrás de ti dándote los recursos que necesites para desempeñar la tarea que te ha encomendado. Puede ser un nuevo empleo, un llamamiento especial al ministerio o compartir el evangelio con tus compañeros de trabajo. No te preocupes de quién eres tú. Recuerda quién es Dios, el grande que siempre está presente, que irá contigo por el camino que te ha llamado a recorrer.

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0: cierta solvencia económica
1: que permite hacer la puja más elevada a fin de lograr adquirir el deseado objeto.
0: Ahora bien,
1: con la llegada de Internet no solo han cambiado las formas, sino igualmente
0: ha aumentado el espectro de objetos subastados.
1: Entre la amplia gama de subastas que tienen lugar
0: están aquellas relacionadas con pertenencias de personas famosas.
1: Un sombrero de Michael Jackson, por ejemplo, usado en el videoclip de Smooth Criminal,
0: lo adquirió un comprador belga por más de $10,000.
1: Así también por un vestido de Lady Gaga,
0: utilizado por la cantante en un evento especial celebrado en Acción de Gracias en 2011, se llegó a ofrecer hasta $7,000.
1: El álbum de cromos más caro del mundo,
0: del Mundial de Fútbol de México 1970, se cifró en una cantidad superior a los $12,000.
1: Un vehículo Mercedes-Benz 450 SLE 6,9 blindado,
0: perteneciente a la familia real española durante los años 70, lo adquirió un ciudadano español que invirtió más de $40,000 en su compra.
1: Pero además, la gente puja por objetos tan insólitos como puede ser el cabello de un personaje famoso o histórico.
0: Por un mechón de pelo de George Harrison, en su día guitarrista de los Beatles,
1: alguien estuvo dispuesto a pagar hasta $3,000.
0: Pero no es el único caso.
1: Por tan solo uno de los cabellos del emperador Napoleón Bonaparte,
0: un comprador belga desembolsó la nada insignificante cantidad de $2,400.
1: Pero la cifra récord en cuanto a cabellos se refiere se lo lleva
0: el conocido como el rey del rock, Elvis Presley,
1: por cuyo mechón de cabello alguien pagó la increíble cantidad de $75,000. El agente a cargo de la subasta, al hablar de esta típica pieza, comentó:
0: la colección de pelo fue guardada de cortes de cabello hechos a Elvis Presley por su barbero personal, y representa la más grande y mejor documentada colección de pelo de Elvis en el mundo.
1: Pero aparte de los objetos relacionados con personajes famosos o históricos, hay también algunos realmente inusuales.
0: Un meteorito lunar estrellado contra la Tierra fue adquirido por un coleccionista holandés, quien pagó más de $5,000 por él.
1: Otro de estos objetos fue una pieza de Lego bañada en oro, la cual viajó hasta el Reino Unido
0: después de que un comprador desembolsara $20,000 para adquirirlo.
1: Pero sin duda alguna, el premio al objeto más extraño jamás subastado habría que dárselo a Diana Dyser,
0: residente en la ciudad estadounidense de Hollywood, Florida,
1: quien sería agraciada con la nada desdeñable cantidad de $28,000 al subastar precisamente en eBay,
0: atención, un emparedado o sándwich de queso derretido o mordido.
1: Según relata Diana, 10 años antes ella había preparado dicho alimento con pan de molde blanco y queso amarillo,
0: cocinándolo sin aceite ni mantequilla. Después de darle un mordisco,
1: cuenta,
0: noté que en una de las caras de mi emparedado había una imagen, la cual me miraba fijamente. Mi primera reacción fue de temor, pero enseguida descubrí lo especial que era. Lo puse en una caja de plástico entre algodones y en todos estos años nunca ha mostrado signos de echarse a perder.
1: El caso es que, según Diana, la imagen grabada en su ya famosa rebanada de pan con queso es para ella ni más ni menos que
0: la imagen de la Virgen María.
1: En fin, queda claro que hay gente en nuestra amada tierra dispuesta a gastarse su dinero adquiriendo objetos sin ninguna utilidad real y cuyo valor está por entero supeditado a los gustos, creencias e inclinaciones del comprador o a las demandas del mercado de compra y venta.
0: Quien puede, está dispuesto y dispuesta a pagar lo que sea necesario por tener aquello que desea.
1: Sentados sobre un terreno agreste, un pequeño grupo de soldados echaba suertes. Una prenda de vestir de gran valor había caído en sus manos y puesto que no tenía costuras para repartir, debía acabar en manos de uno de ellos.
0: La prenda en cuestión pertenecía a uno de los tres sujetos que estaban siendo ajusticiados en ese momento, conforme a la costumbre romana de aquella época.
1: Sin embargo, no era la improvisada subasta ni tampoco el valor material del objeto que tenían entre sus manos la razón de estar ahí.
0: Porque en ese lugar, ese día, quien había llevado esa prenda
1: colgaba de una de las tres cruces que habían sido levantadas padeciendo la muerte de un criminal voluntariamente,
0: no por sus propios crímenes, sino por los pecados que nosotros cometimos.
1: Ese día un precio fue pagado por la vida de toda la humanidad.
0: El inocente Hijo de Dios se intercambió por cada uno de nosotros
1: para que hoy podamos recibir el perdón de Dios y la vida abundante que solo Él puede dar.
0: Creo hoy en Jesucristo.
1: Soy Carl, hasta siempre.

0: Muy buena, querido radio oyente. Gracias por estar aquí con nosotros en Escribas y Poetas. En este programa vamos a estar homenajeando el Día del Libro en el mes de finales de abril, principio de mayo. Queremos que estés con nosotros y disfrute de esa oferta y demanda cultural que se realiza en diferentes municipios cada año. Así que vamos a tener este tiempo especial y esperemos que disfrutes con nosotros aquí en Radio Vida.
1: Buenos días, soy Juan Emilio Ríos, poeta de Algeciras, y quiero en esta semana que se conmemora el Día del Libro, el día 23 de abril, pues colaborar en el programa de Escribas y Poetas en Radio Vida con una oda al libro que ha escrito Lali Mon con la poeta que reside en Estepona, Mariluz Reyes Muñiz, y que forma parte de nuestro libro Esclava o Libre, Siempre Poesía. Oda al libro. Es el libro, sin duda, el más bello presente, y no minusvalores su poder de cambiar tu mente. Se enreda en tu intelecto, cambiando de lugar a tus pensamientos, que viajan a un enclave más selecto. Produce también intercambios nobles de conceptos, que, como sarmientos, florecen germinando nuevos espacios, donde en cada página crecen robles que, proyectados a ser centenarios, son fuertes, inmensos, inagotables. Rindamos pleitesía al libro en esta su semana y que todos los oyentes acudan a la Feria del Libro que tenga más cerca de sus localidades. Allí nos veremos. Entre libros siempre se está muy bien acompañado.
0: Excelente consejo que nos da Juan Emilio Ríos, gran poeta, mejor persona incluso, que no es poco. Así que vamos a seguir en esta dinámica tan buena, conmemorando la literatura, el Día del Libro, y esperemos que tú también pues aproveches y desempolves alguno de esos libros que tienes ahí, que seguro que te ayuda a crecer, a abrir y expandir la mente. Y seguro también, pues, a darle un propósito a tu vida. Un propósito siempre recomendamos que sea beneficioso para todos desde el corazón. Desde aquí, desde Radio Vida, pues queremos también fomentar la literatura de contenido cristiano, ¿no? Bíblico, mejor dicho. Mensajes que tengan que ver con el alma. Sabemos que aquí en Algeciras, en la Feria del Libro, la Asociación Cuerda, junto con la Fraternidad de Pastores del Campo de Gibraltar, también pues preparan un stand para todos aquellos que quieran buscar algo de literatura cristiana y bíblica. Así que bueno, dicho esto, vamos a continuar en este ambiente armonioso de poemas, de letras, y vamos a pasar con el siguiente poema.
2: Hola, buenas noches. Soy Conchi Rodríguez y os mando un poema que se titula La Primavera. Ya huele la primavera, ya llega mayo florido y el olor de azahar penetra por mis sentidos. Me transporta un prado verde donde miles de mariposas revolotean alegres. Una explosión de colores sobre el verdor de los campos con tan sutiles aromas que me hacen cerrar los ojos por un tiempo indefinido. Es un ir y venir de pajarillos trinando la canción que lleva el río. Es el recuerdo de un beso que enrojeció mi mejilla y me hizo temblar de frío. Es tu imagen la que quiero recordar recostado en mi regazo y esa luz en tu mirar el cielo en días claros. Tú jugabas con mi pelo en tus dedos enredados. Yo te acaricié la espalda en ademán impulsivo y te sentí tembloroso, asustado como un niño. Venimos otro año tras año a la orilla del río para recordar que el día que llegó la primavera me diste tu corazón y yo cambio te di el mío.
0: Bonito poema donde nos recuerda pues ese amor, esa fidelidad, esa correspondencia. Y también pues en este ambiente primaveral en el que nos encontramos podemos disfrutar de estos versos, de estas líneas llenas de colores, como la misma primavera en sí. Bueno, continuamos y vamos a escuchar el siguiente poema que nos envían aquí a Radio Vida para el programa Escribas y Poetas.
3: Hola, me llamo Juan Carlos Muñoz, soy de San Roque. Yo voy a leer a continuación un poema dedicado a la primavera y a las flores. Me gusta la primavera y el buen olor de sus flores. Entre abril, mayo y junio disfruto de sus olores. Brotan lirios sobre prados, pintan sueños de canción y hasta bailan las amapolas a compás de la ilusión. Cruza el aire su fragancia con sutil evocación, dando al campo la elegancia y despertando la emoción.
0: Hermoso poema que nos envía el poeta sanroqueño Juan Carlos Muñoz, desde allí, desde San Roque, siempre componiendo letras a son de flamenco. Así que bien, continuamos en este programa lleno de cultura, lleno de diferentes matices y colores como la primavera. Y vamos a escuchar el siguiente poema que nos ha enviado para este programa de Escribas y Poetas.
4: Hola, soy Jorge Ruiz Pino, poeta fuengiroleño, y para este programa me gustaría dejaros un poema que espero que os guste. Se titula Antes de irme. Voy buscando las señales por el camino. Me encuentro con el eco de mis palabras. No responde, acusa. ¿Cuándo empezó todo? No lo sé. Lo has estropeado todo, lo sé. ¿Y ahora qué? Silencio. Las preguntas crecen, el dolor también. Tuve el presente en mis manos, pero lo dejé para más tarde. Especulé con el tiempo, cada vez vale más, pero yo tengo menos. Lo derroché como si el reloj no supiera mi nombre. Ella ya estaba aquí antes de decir que volvería. Corrí y escribí esto, como quien lanza una bengala al aire. Echo una última mirada atrás, suspiro, la vuelvo a ver. Siempre escribe conmigo.
0: Bonito poema que nos envía Jorge, nuestro querido amigo, uno de los últimos integrantes que se ha unido al grupo de Escribas y Poetas, y estamos muy agradecidos por ello. Así que bueno, invitarte a ti que nos estás escuchando, si quieres participar aquí en Radio Vida y que te puedan escuchar aquellas personas a quien quieras dedicar algún poema en el 95.1 de tu FM. Te recordamos el número de teléfono 619 25 45 25. Puedes enviarnos ese poema que quieras compartir y puedes hacerlo a través de WhatsApp, vía WhatsApp, formato audio, evitando ruidos de fondo para que nuestro equipo de redacción y de edición pueda introducir ese poema de la manera más correcta y limpia dentro de este espacio que creamos para ti y para todas las personas que nos estáis escuchando. Muchas gracias por vuestra fidelidad y vamos a continuar, no nos despedimos aún, vamos a continuar y vamos a escuchar otro poema que nos habéis enviado.
3: Hola, me llamo Juan Carlos Muñoz, soy de San Roque, y a continuación os voy a leer una zambra al estilo de Manolo Caracol. ¡Ay, madre mía del alma! Que me lo llevo a los vientos, por jurar en la taberna mis sinceros sentimientos. Yo lo vi por la vereda, con la camisa empapada y un clavelito en la boca que a mí me quiso clavar. ¡Ay, no llores, gitanita! Que el querer es un castigo. Y el que ama de verdad, le sobran los enemigos. Dicen que viene de lejos, que en su mirar trae la sal, y en los bolsillos del alma, una copla para cantar. Y en la reja de mi patio, lloro la luna al pasar, porque el querer cuando es hondo, ni se vende, ni se da.
0: Pues sí, hermoso poema que nos envía también Juan Carlos Muñoz. Muchísimas gracias. Gracias de todo corazón por cada uno de estos versos que compartís en este espacio, ya que queremos que esa sea la dinámica, tener aquí un espacio en Radio Vida. Ya son varios años que, por la gracia de Dios, estamos consiguiendo pues acercar el corazón de muchas personas y también, pues, sobre todo, el corazón de Dios a todas esas personas a través de la cultura, a través de la unidad, a través de la colaboración y a través de crear esos grupos, a través de la amistad, donde podamos pues convivir, expresarnos y usar la herramienta como un método de comunicación donde cada uno pues pueda expresar libremente lo que siente y luego también pues podamos nosotros desde aquí, desde Radio Vida, ofrecer lo que tenemos, que es el corazón de Dios y un tiempo que nos han dado para poder conectar, para poder estar contigo y para que el Señor siga obrando. Que Dios te bendiga. Muchísimas gracias por haber estado aquí en Radio Vida escuchando escribas y poetas en este tiempo de primavera dedicado al libro y a la literatura.

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2: Si te levantas en la mitad de la noche y tratas de caminar sin encender la luz, seguramente te vas a desorientar y tropezar. Esa sensación de confusión y ansiedad es una imagen poderosa para representar la depresión, el desaliento, la incertidumbre o el temor. Dios trae esperanza en la depresión, rumbo en la confusión, luz para dar el siguiente paso. Como dijo David, Señor, tú iluminas mi sendero, eres mi luz en la oscuridad. Pero, ¿cómo encontramos la luz cuando estamos en medio de la oscuridad? Mi padre, predicador por más de 70 años, tenía un versículo favorito para los momentos de incertidumbre. Yo soy la luz del mundo, el que me sigue no andará en tinieblas, sino que tendrá la luz de la vida. A veces la luz que Dios nos da es solo una velita, lo suficiente como para dar un solo paso. Si le seguimos y andamos en sus pisadas, Él nos dará luz para el siguiente paso y luego para el próximo. Ya sabes cómo es seguir a alguien en la oscuridad, ¿verdad? Tienes que mantenerte bien cerca. Lo mismo sucede con Jesús. Debes mantener tus ojos en Él, la luz de la vida. Si le sigues, Dios te promete que no andarás en tinieblas. Justo cuando creas que ya no puedes seguir, tendrás la luz que necesitas para dar un paso más. Encontrarás el rumbo de Dios para tu vida. El libro de Apocalipsis dice, refiriéndose al cielo, nunca más se hará de noche, ni se necesitará la luz de una lámpara o del sol. El Señor les dará su luz y reinarán para siempre. Ya no habrá más oscuridad, ni literal ni espiritualmente, porque estaremos con el Señor que es luz. Ya no más depresión ni desaliento, no más confusión ni incertidumbre. Hasta que llegue ese día, recordemos lo que dijo Isaías. El que anda en tinieblas y carece de luz, confíe en el nombre de Jehová y apóyese en su Dios.
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3: ¡Nos hemos reunido!

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aire. Hola, estamos en Radio Vida compartiendo una porción de la palabra de Dios que se encuentra en el libro de Juan, capítulo 10. En el verso 9 dice así Jesucristo: yo soy la puerta. El que por mí entrare será salvo, y entrará y saldrá y hallará pastos. Vivimos en un tiempo donde buscamos caminos, direcciones, nos gusta recorrer, conocer, y muchas veces eso es en el ámbito de conocer, de querer viajar. Pero también está esta necesidad del alma de buscar la verdad, de buscarle el sentido a la vida. Y es aquí donde entra la verdad poderosa de Jesucristo, que nos dice que Él es la puerta y que el que entra por esa puerta será salvo. Pero ¿la puerta hacia qué? ¿Hacia dónde? Él nos dice, Jesucristo, que Él es el camino y la verdad y la vida, y que nadie va al Padre si no es por Él. Jesucristo abrió ese camino, esas puertas para la salvación, para todos los que crean en el poderoso nombre de Dios y en Jesucristo como el único mediador para llegar a Dios. Conocemos infinidades de caminos y puertas, pero la más importante, la más vital, es esta puerta que físicamente no podemos ver, pero que está abierta para todo aquel que valientemente dice: quiero conocerte, Dios. Quiero que mi vida tenga un propósito. Quiero que me llenes de esa esperanza que no puedo encontrar en ningún otro camino. Con convicción y seguridad te digo: Jesucristo es el camino, es la verdad, es la vida. Y cuando te decides por Él, cuando te permites conocerle, vas a encontrar un camino que nunca querrás dejar. Un camino de esperanza, un camino de fe. Recibe a Jesucristo, búscale. Él es el camino, Él es la verdad, Él es la vida. Dios te bendiga.

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1: Para esto fueron llamados, porque Cristo sufrió por ustedes, dándoles ejemplo para que sigan sus pasos. Primera de Pedro 2:21. El poder del tacto. El doctor Paul Brand, un misionero, es famoso por sus contribuciones para detener la lepra en las zonas pobres del mundo. Trabajó con leprosos que habían sido aislados por sus comunidades porque creían erróneamente que esta enfermedad era contagiosa. El doctor Brand cuenta que un día en la India estaba examinando las manos de un hombre mientras intentaba explicarle que podía detener el progreso de la lepra y, tal vez, recuperar algún movimiento. Pero no podía hacer gran cosa por las deformaciones faciales que tenía. El doctor Brand bromeó con él un poco, poniéndole la mano en el hombro. «Tu cara no está tan mal», le dijo guiñándole un ojo, «y no empeorará si tomas la medicación. Después de todo, nosotros los hombres no tenemos que preocuparnos tanto de nuestra cara. Son las mujeres quienes se mortifican por cada bultito y cada arruga». Esperaba que el hombre sonriera, pero en lugar de hacerlo, unos silenciosos sollozos empezaron a sacudirlo. «¿He hecho algo malo?», le preguntó Brand a su ayudante en inglés. «No, doctor», respondió la enfermera. «Dice que está llorando porque usted le puso la mano en el hombro. Hasta venir aquí, nadie le había tocado durante muchos años». Jesús tocaba a las personas, a los ciegos, a los discapacitados y sí, también a los enfermos de lepra, dándonos ejemplos de que deberíamos seguir sus pasos. A veces no nos damos cuenta de lo mucho que necesitan las personas nuestro contacto. Debería ser, por supuesto, algo adecuado, la persona correcta en el momento y en la forma apropiadas. Mira a tu alrededor. Tal vez hay alguien que esté necesitando de este amoroso abrazo.
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0: Un usuario de la famosa página web Reddit,
1: bajo el apodo de Evil English,
0: relató acerca del hallazgo realizado en casa de sus abuelos 2 décadas después de la muerte de estos. El protagonista de esta historia supo que había heredado una casa en el campo que había sido propiedad de sus familiares fallecidos.
1: Lo que jamás pudo imaginar era lo que descubriría en esa vivienda.
0: El día que fue a la casa con el fin de limpiarla y ponerla en condiciones para la venta,
1: su mundo cambió completamente.
0: Encontró nada menos que 2 cajas fuertes
1: que, al ser abiertas, descubrieron diversos tesoros,
0: entre ellos monedas antiguas,
1: billetes exclusivos, las joyas de su abuela, barras de plata,
0: todo ello valorado en miles de dólares. Un francés que en el 2016 heredó una casa en Evreux, Normandía,
1: pronto descubriría que había heredado mucho más que una vivienda.
0: Tras mudarse a la casa en cuestión, fue encontrando monedas, lingotes y barras de oro por toda la propiedad,
1: escondidas en los muebles e incluso dentro de botellas de whisky.
0: El valor total de los 100 kilogramos de oro que finalmente encontró
1: era de 4 millones de dólares.
0: Cuando Thomas Schulz y su socio Lawrence Joseph decidieron comprar una cabaña de 300 mil dólares en Nueva York en el año 2007,
1: también recibieron las obras del dueño anterior de la casa, un artista armenio desconocido llamado Arthur Pinagia.
0: Se suponía que las obras debían ser desechadas a pedido del propio autor,
1: pero Schulz no pudo tirar lo que entendió que era el trabajo de toda una vida
0: y decidió organizar la colección,
1: que contenía más de 70 mil pinturas.
0: Nunca imaginó lo que sucedería después. Cuando terminó de organizar las obras, el interés por las pinturas abstractas de estilo impresionista había crecido
1: y la colección de Arthur Pinagian fue valorada en unos 30 millones de dólares.
0: En Virginia, Estados Unidos, Michael Rohrer se puso a limpiar la casa de su tía abuela fallecida
1: cuando encontró una colección de 345 cómics en el sótano.
0: La colección había pertenecido a su tío, también fallecido, Billy Wright,
1: que nunca le había contado a nadie sobre su hobby.
0: Los cómics estaban cuidadosamente organizados y entre ellos había ejemplares raros como el número 27 de Detective Comics,
1: el primero en el que apareció Batman o el primero en el que Superman apareció.
0: La impresionante colección fue vendida en una subasta en Nueva York
1: por 3,5 millones de dólares.
0: Cuando falleció el coleccionista, el doctor Harold Carr, en el año 2009,
1: dejó como única herencia su casa en Newcastle, Inglaterra.
0: Al examinar los familiares la propiedad que habían heredado, encontraron en ella un Bugatti modelo 57S de 1937,
1: cuidadosamente guardado en el garaje, un automóvil que anteriormente había pertenecido a uno de los integrantes de la dinastía L. Howe.
0: El excéntrico doctor lo había comprado en el año 1955 por 1.100 dólares,
1: el equivalente a 29 mil dólares de hoy. Sin embargo,
0: más de 50 años después, sus familiares vendieron este clásico automóvil por la increíble suma de
1: 3,8 millones de dólares.
0: Jamás habrían podido imaginar que en el garaje del buen doctor
1: encontrarían un tesoro de esa magnitud.
0: Jesús dijo, el reino de los cielos es semejante a un tesoro escondido en un campo, el cual un hombre halla y lo esconde de nuevo. Y gozoso por ello.

0: a ser descubierto.
1: El caso es que, a diferencia de otros tesoros,
0: este es el único que todos podemos encontrar.
1: Entrega hoy tu vida a Jesús y descubre el mayor tesoro existente
0: que, por medio de la fe,
1: Dios implanta en lo más profundo de tu ser.
0: Soy Carl.
1: Hasta siempre.

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1: Cuando las cosas en mi vida van bien, puedo descansar en Dios con toda facilidad. Pero ese tipo de reposo se basa en las circunstancias, no en Dios. Lo difícil es reposar cuando las circunstancias son lo opuesto a lo que me gustaría. Es como intentar dormir en medio de un huracán. Bueno, ahora que lo pienso, Jesús dormía en un bote en medio de una tormenta. Sucedió en el mar de Galilea. Mateo dice, Jesús subió al bote y sus seguidores lo acompañaron. Entonces se desató una gran tormenta y las olas estaban cubriendo el bote. Pero Jesús estaba durmiendo. Muchas veces me he preguntado, ¿cómo pudo? Sí, sé que estaba agotado de hablar a las multitudes, satisfaciendo sus necesidades, pero ¿dormir en medio de una tormenta? Creo que la única razón por la que Jesús podía dormir es porque sabía que no se hundirían. Los discípulos que estaban con él tenían miedo, ya que todavía no entendían que el Dios que creó el agua sobre la que navegaban estaba en el bote con ellos. Pedro era uno de los discípulos que estaba ese día y creo que aprendió bien la lección, porque años más tarde, cuando fue arrestado, la noche antes de su juicio, durmió. Sin duda Herodes tenía la intención de matarle al día siguiente. Pedro está en la prisión, atado con cadenas entre dos soldados, con centinelas de guardia en la entrada. Y él duerme. La única forma en que podemos dormir en una tormenta es sabiendo que Dios está con nosotros. Isaías dijo, «Tú guardarás en completa paz a aquel cuyo pensamiento en ti persevera, porque en ti ha confiado». El salmista escribió, «En paz me acostaré y asimismo dormiré, porque solo tú, Jehová, me haces vivir confiado». Y también, solo en Dios descansa mi alma, de Él viene mi esperanza. Aquel que ve el final desde el principio sabe lo que está haciendo.
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Hola, estás en Radio Vida y en esta ocasión queremos compartir contigo una porción de Isaías 57 que dice así: porque así dijo el Alto y Sublime, el que habita la eternidad y cuyo nombre es el Santo. Yo habito en la altura y la santidad y con el quebrantado y humilde de espíritu, para hacer vivir el espíritu de los humildes y para vivificar el corazón de los quebrantados. Qué bonito es saber que creemos en un Dios que es sublime, en santidad, que es perfecto, en amor, que es puro. Y con todas esas cualidades, esos atributos que Dios tiene, nos mira con amor, con compasión. Y dice que quiere habitar junto a nosotros, que quiere compartir su presencia en nuestras vidas, en nuestros corazones. Esta mañana, al ver el amanecer, veía ese sol tan grande, con esos colores tan preciosos, y no podía dejar de decir: Dios, qué grande eres, tú creaste todo esto. Y me impulsaba el corazón a darle la gloria, porque con esa grandeza que Él tiene, con esa perfección y santidad, quiere llegar a mí, quiere llegar a ti, quiere llegar a toda la humanidad. Dice que Él habita con los humildes de espíritu, con los corazones quebrantados, para darles vida. Si no conoces esta presencia que da vida, búscale. Te desafío a que converses con Dios y quieras conocerle. Y si le conoces, nunca te alejes de Él. Búscale cada día con un corazón quebrantado, con un corazón humilde, porque estamos frente al Creador, frente al Santo, frente al Todopoderoso, que puede renovar nuestras vidas a cada instante, no importa cuál sea la condición, el momento en el que estemos pasando. Dios es poderoso para levantarnos en medio de toda circunstancia y darnos una buena y nueva vida. Dios te bendiga.

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6: Muy buenas, querido amigo y amiga que nos estáis escuchando aquí en Radio Vida en el 95.1. En este programa, pues vamos a estar hablando con una joven, estamos hablando con Celeste, de los miembros de este movimiento conocido como VTR, Venga a tu Reino. Buenas y bienvenida, Celeste.
7: Hola, buenas a todos. Muchas gracias por recibirme.
6: Nada, muchas gracias a ti por estar aquí con nosotros. Oye, cuéntanos, estamos viendo que tu agenda no para, siempre sirviendo al Señor. Y bueno, en otras ocasiones hemos estado entrevistando a otros integrantes del grupo de VTR, de organizadores. Y esta vez pues queríamos también conocer, a ver, todas las actividades que estáis realizando, que estáis preparando para la programación venidera y demás. Y quería que nos cuentes un poco sobre el próximo evento o próxima actividad que estéis organizando en la ciudad de Córdoba. Cuéntanos un poco.
7: Pues mira, la verdad, primeramente decir que es un privilegio el poder estar aquí, es un privilegio poder servir al Señor, es un privilegio poder formar parte de un movimiento donde vemos la unidad de todos los jóvenes, donde vemos que el Señor está actuando en nuestra tierra, en España. Es algo que tanto hemos anhelado los jóvenes como los adultos, los ancianos de la Iglesia, y es algo que se está haciendo realidad, o sea que es un privilegio. Y pues nada, el próximo evento que vamos a tener va a ser el 18 de abril en Córdoba, en el Palacio de Congresos y Exposiciones y ferias de allí. Y bueno, pues será desde las 10 de la mañana, que abriremos ya las puertas, hasta las 8 y media más o menos de la tarde-noche. Y bueno, esperamos que venga gente de todas las partes de España. Gracias a Dios ya estamos contando con fraternidades ya no solo de Andalucía, sino también las fraternidades de Murcia, de Extremadura, de Castilla-La Mancha. Estamos extendiéndonos ya por más tierras de España hasta que, bueno, el Señor complete toda la nación. Y pues nada, eso, la capacidad que tiene este lugar para este evento es de 2.600 personas. Así que estamos muy expectantes de que se llene por completo el sitio y sea un día pues lleno de bendición.
6: Pues sí, y otra cosita que me gustaría de recalcar, el tema de las exposiciones son proyectos, ¿no? Proyectos que van a presentarse de sobre el tema de evangelismo y diferentes formas, ¿no? De evangelizar.
7: Las exposiciones, ¿te refieres a los eventos, al el resto de programa que tenemos, ¿no? En el
6: sí.
7: Año. Sí. Pues mira, sí, vamos a tener un evento evangelístico del 2 al 4 de julio. Esta vez lo vamos a hacer en Almería. Hemos decidido que sea esa ciudad, bueno, esta provincia, porque queremos bendecir a todas las provincias de Andalucía y a España entera. Entonces, hablando también estratégicamente, nuestros eventos sí que vamos a intentar que sean en ciudades que sean más accesibles a toda Andalucía y a España, que sea, por ejemplo, Córdoba, pues viene muy bien para Andalucía como para los que vienen de Extremadura, los que vienen de Madrid y demás. Pero es cierto que en lugares como Huelva, Cádiz, Almería, que son más esquina, ¿no? Seguramente no vamos a hacer un evento, pero sí queremos también bendecir estas provincias. Entonces vamos a ir en julio para allá. Ya estamos trabajando con la fraternidad de pastores de allí, de Almería, para el tema también legal con los ayuntamientos y demás, recogiendo todos los permisos necesarios. Y tendremos pues formación a los jóvenes por las mañanas y luego por las tardes pues iremos a evangelizar en grupitos, a tener también tardes de adoración y pues bueno, a ser de bendición, ¿no? También en esa ciudad.
6: Bueno, quiero comentar que hace unos años, apenas empezando todo este proyecto de VTR y demás, ¿sabes? La verdad es que el Señor nos ha sorprendido, creo que a todos, ¿no? Porque recuerdo cuando se empezaba a fraguar este proyecto, este movimiento entre jóvenes, Y bueno, quiero preguntarte, porque además, sabiendo que eres una mujer de fe, pero ¿te esperabas que el Señor fuera a abrir puertas de la manera que lo está haciendo? Porque ya son varios años donde habéis estado pues llenando los eventos, la verdad, que cuesta muchas veces pues que los jóvenes pues vayan a una y participen en estas actividades. Y la verdad es que lo estáis consiguiendo de una manera sorprendente. Claramente está la mano del Señor ahí obrando, pero también vemos mucha determinación y la pregunta es esa, ¿no? ¿Te esperabas que el Señor fuera a abrir puertas de esta manera, o también has
7: Pues,
6: sido sorprendida?
7: hombre, la verdad que he sido muy sorprendida gratamente cuando hace, no sé, unos 3 años más o menos que inició todo esto y la idea, ¿no? De que teníamos en nuestro corazón como equipo. Pues bueno, sí que teníamos la esperanza, ¿no? De que iba a llegar a los jóvenes. Pero sin duda alguna el Señor nos ha sorprendido de grata manera porque desde el primer momento, desde el primer evento que hemos tenido, el Señor nos ha ido respaldando, hemos ido creciendo. También es cierto que sí, que la fe está ahí porque hay muchas veces que bueno, vienen un poco de dificultades, vienen problemas y vienen pues cosas que hay que afrontar, ¿no? Pero lo afrontamos con fe, confiando en que el Señor es el que está con nosotros, es el que nos está abriendo las puertas, es el que quiere que España, pues, un avivamiento, ¿no? A España y que haya conversiones. Entonces, vamos confiados, vamos de la mano del Señor. Y yo pues he sido muy sorprendida, pero la verdad que tengo una convicción muy grande, si te soy sincera, Manuel, tengo una convicción muy grande de que este año va a ser un año importante, no solo para VTR, sino para España. Creo que nos va a utilizar a VTR y a otras diferentes personas, en movimientos y demás, para un cambio en nuestra nación y eso sí que estoy totalmente convencida. Y de que vamos a ver grandes cosas. Este año siento que es un año de recoger cosecha y estoy muy convencida de eso.
6: Sí, pues sí. Habéis estado en Sevilla, habéis estado en Málaga, bueno, fue en Estepona, ¿no?
7: Sí.
6: Provincia de Málaga. Esta vez pues toca Córdoba, Almería.
7: Así es.
6: Y bueno, nos sorprende también mucho que, además de estar en distintos lugares de Andalucía, influenciando, llevando la palabra del Señor a través de este movimiento de Venga tu Reino, también los miembros que formáis VTR sois de diferentes provincias, ¿no? ¿Cómo os habéis puesto de acuerdo? ¿Cómo surgió toda esa idea, siendo de diferentes zonas geográficas de Andalucía?
7: Pues mira, sí, yo soy de aquí de Algeciras. Hay equipo que es de Sevilla, otro equipo que es de Málaga, otro que es de Granada. Hay uno incluso que ahora ya actualmente que forma parte del equipo es de Madrid, pero está estudiando en la Carlota en Córdoba. O sea que sí, que somos de diferentes sitios. Y bueno, todo surge, todas estas personas que somos de diferentes lugares, básicamente es gracias a esto, hay que decirlo, gracias al nuestro coordinador principal, que es Jorge Feliz. Él nos conocía a todos y cuando Dios le pone este sueño en su corazón y esta determinación, él empieza a contar con diferentes personas. Yo soy una de ellas y pues el resto del equipo igual. Entonces, así surge, ¿no? Somos de diferentes lugares porque, bueno, cada uno es de donde es, pero nos conocíamos, la mayoría nos conocíamos de, pues, de eventos, de campamentos y sobre todo también.
6: Perdona, de eventos similares a este, o sea que estos tipos de eventos
7: Sí.
6: también ayudan mucho a que los jóvenes cristianos conecten y surjan proyectos también muy edificantes.
7: Sí, totalmente. Surge de eventos diferentes, pues bueno, yo qué sé, imagínate de los bautistas, de Asambleas de Dios de España. Yo he ido
6: Campamentos, sí.
7: a campamentos, sí, yo he ido a diferentes sitios de diferentes denominaciones, nunca me ha frenado una denominación, la verdad. Y por eso, como a ninguno de nosotros nos frenaba las denominaciones, fue que en nuestro corazón nos puso el Señor de unir a los jóvenes independientemente de la denominación que seamos. Entonces, es muy bonito, la verdad. Es un trabajo muy grande porque somos de diferentes lugares, como has dicho. Entonces, tenemos que hacer esfuerzos para vernos, para tener reuniones, para todo. Pero el Señor recompensa y estamos muy contentos.
6: Qué bien. También hace poco has estado en el evento de Tarsi, ¿no? Si nos quieres contar un poquito cómo ha ido.
7: Sí, claro. Pues este fin de semana pasado estuve en Tarsi, que ha sido un evento que se ha hecho en Madrid. Lo dirigía Ángel Rodríguez. que es de Bilbao, con su mujer Kelly. Y bueno, ha sido de bendición. Su enfoque era evangelístico y apologético. Entonces trajo a diferentes invitados que también están siendo muy reconocidos aquí en España, como Sarah Rey, Samuel Nielsen, Marta Durán. Y bueno, pues fue muy bueno, fue muy bien. También acudieron como 1.300, 1.400 personas, jóvenes sobre todo. Y el enfoque era este, ¿no? El formar a los jóvenes, el formarles para la evangelización, para que salgan de las iglesias, que nos formemos a evangelizar, que nuestra misión, la gran comisión, es de toda la iglesia, de todos. Todos estamos llamados a hacer discípulos, ¿no? Y este era el enfoque de este evento y la verdad que fue espectacular. Así que un privilegio también poder estar allí, servir allí y ver que el Señor se está moviendo en diferentes lugares de España.
6: Estupendo, pues oye Celeste, muchísimas gracias por la labor que estáis realizando y a título personal también, pues por estar aquí con nosotros dando toda la información. No sé si quieren
7: Claro.
6: lanzar, aprovechar estos últimos minutos
7: Sí.
6: para lanzar una invitación a los oyentes para este evento en Córdoba. Así que
7: Claro,
6: todo.
7: sí. Me gustaría también decirte otra cosa, Manuel, si me
6: Sí,
7: permite.
6: por supuesto.
7: Hay otro proyecto que tenemos ahí, que se está cociendo, por así decirlo, que estamos organizando un viaje misionero a Guinea Ecuatorial para octubre. Entonces, eso sí que es cierto que ya lo iremos informando con mucho más detalles. En el evento de VTR el 18 de abril también lo lanzaremos allí. Pero para que también, pues bueno, por aquí ya vaya sonando, que queremos también formar a jóvenes y líderes también en el campo de las misiones. Como bien sabes, VTR no queremos que sea solo un evento, sino que queremos que sea un movimiento de jóvenes. Y por eso el tema de que aparte de que sea el evento el 18 de abril, que tenemos como invitados a Itiel Arroyo, a Enoch Parra, a Gustavo Paiva, que viene desde Brasil, a diferentes personas, ¿no? A bendecir este lugar y este evento. Pero también tenemos el tema de la evangelización, estamos sacando un libro de devocionales, que también lo tenemos para este año, el tema de las misiones en Guinea. Entonces, bueno, hay muchos proyectos, así que lo dejo por aquí para que también la iglesia sea consciente y nos apoye en oración y demás. Y luego, pues nada, sí, invitar a todos los jóvenes que nos están escuchando, a los líderes de jóvenes, a los pastores, que también estáis todos invitados, porque para nosotros es súper importante que el pastoreo también esté presente en nuestros eventos con sus jóvenes. Recordar que nosotros somos un cuerpo. Un solo cuerpo en Cristo y necesitamos esa unidad tanto de ancianos como de jóvenes. Así que esa invitación se queda abierta. Espero veros a todos allí en Córdoba, en el Palacio de Congreso. Y cualquier cosa, pues podéis contactar conmigo, con VTR Movimiento en Instagram, en la página web. Bueno, incluso aquí por Radio Vida Manuel también, que seguro que
6: Por
7: está
6: supuesto,
7: encantado.
6: nosotros hacemos de enlace. Claro que
7: Muchas
6: sí.
7: gracias.
6: Pues ya sabéis, queridos oyentes, VTR, únete a este movimiento donde el reino de Dios se establece aquí en la tierra a través de toda esta preparación, porque no estamos hablando solamente de un movimiento, de un evento de entretenimiento, sino también de una puerta de enlace para conectar, para que los jóvenes sean iglesia en el presente, no solo en el futuro, sino ahora en la actualidad, ¿no? Y que puedan ya estar trabajando y formándose de manera evangelística para ganar almas. Así que muchísimas gracias, Celeste, y muchísimas gracias a todos los que habéis estado aquí escuchando a pie de calle en el 95.1.
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2: ¿Qué has escrito hoy en tu lista de tareas pendientes? ¿Lograrás hacerlo todo? ¿Se sentirá decepcionado Dios si no lo haces? A veces creemos que Dios se siente desilusionado si no logramos hacer todo lo que nos proponemos. De algún modo pensamos que si lográramos hacerlo todo, tendríamos su sonrisa de aprobación. Nos sentimos culpables cuando, después de unos días, ni siquiera hemos tachado una de las cosas en la lista, y creemos que Dios ha de sentirse desilusionado también. Pero Jesús no vino a la tierra para ayudarnos a hacer más cosas. Vino para hacer posible, a través de su vida, muerte y resurrección, que tuviéramos una relación personal con Dios. No vino para que obtuviéramos un seguro contra incendios y que así no vayamos al infierno, sino para que día a día caminemos y hablemos con Dios juntos. Me gusta esa frase utilizada en la segunda carta a los Corintios 13:14, la comunión del Espíritu Santo. Esto significa que podemos sentir su presencia en medio de nuestras circunstancias. No es suficiente organizar tu vida para lograr hacer primero lo más importante, a menos que lo primero en tu lista sea tu relación con Dios. No es suficiente aprender a hacer amigos, a menos que el amigo número uno en tu vida sea Jesucristo. No es suficiente aprender a pensar positivo, a menos que tus pensamientos a lo largo del día se centren en el Señor. El amor de Dios no aumenta ni disminuye según tu fracaso o tu éxito. Él quiere tener una relación contigo en la que cada parte de tu vida esté entregada a Él. Quiere que tu primera preocupación sea cómo lograr una comunión con Él a un nivel más cercano, más cálido y personal. Sin que importe cuán eficiente y organizada o ineficiente y caótica sea tu vida. Cuando tienes este tipo de relación, puedes confiar tu lista de tareas pendientes a Dios. Él sabe mejor que tú qué es lo que de veras necesitas lograr.
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0: Décadas atrás, al hablar de subastas, se tendía instintivamente a asociarlas con objetos de arte, joyas y antigüedades asequibles únicamente a un limitado grupo de personas o sociedades. Hoy en día, no obstante, gracias a Internet y a sitios web como la pionera eBay, las subastas se han vuelto un fenómeno común al que, en mayor o menor medida, cualquier persona puede acceder. Eso sí, teniendo en consideración la necesidad de contar con cierta solvencia económica que permite hacer la puja más elevada a fin de lograr adquirir el deseado objeto. Ahora bien, con la llegada de Internet no solo han cambiado las formas, sino igualmente ha aumentado el espectro de objetos subastados. Entre la amplia gama de subastas que tienen lugar están aquellas relacionadas con pertenencias de personas famosas. Un sombrero de Michael Jackson, por ejemplo, usado en el videoclip de Smooth Criminal, lo adquirió un comprador belga por más de $10,000. Así también por un vestido de Lady Gaga, utilizado por la cantante en un evento especial celebrado en Acción de Gracias en 2011, se llegó a ofrecer hasta $7,000. El álbum de cromos más caro del mundo, del Mundial de Fútbol de México 1970, se cifró en una cantidad superior a los $12,000. Un vehículo Mercedes-Benz 450 SLE 6,9 blindado, perteneciente a la familia real española durante los años 70, lo adquirió un ciudadano español que invirtió más de $40,000 en su compra. Pero además, la gente puja por objetos tan insólitos como puede ser el cabello de un personaje famoso o histórico. Por un mechón de pelo de George Harrison, en su día guitarrista de los Beatles, alguien estuvo dispuesto a pagar hasta $3,000. Pero no es el único caso. Por tan solo uno de los cabellos del emperador Napoleón Bonaparte, un comprador belga desembolsó la nada insignificante cantidad de $2,400. Pero la cifra récord en cuanto a cabellos se refiere se lo lleva el conocido como el rey del rock, Elvis Presley, por cuyo mechón de cabello alguien pagó la increíble cantidad de $75,000. El agente a cargo de la subasta, al hablar de esta típica pieza, comentó: la colección de pelo fue guardada de cortes de cabello hechos a Elvis Presley por su barbero personal. Representa la más grande y mejor documentada colección de pelo de Elvis en el mundo. Pero aparte de los objetos relacionados con personajes famosos o históricos, hay también algunos realmente inusuales. Un meteorito lunar estrellado contra la Tierra fue adquirido por un coleccionista holandés, quien pagó más de $5,000 por él. Otro de estos objetos fue una pieza de Lego bañada en oro, la cual viajó hasta el Reino Unido después de que un comprador desembolsara $20,000 para adquirirlo. Pero sin duda alguna, el premio al objeto más extraño jamás subastado habría que dárselo a Diana Dyser,
1: residente en la ciudad estadounidense de Hollywood, Florida,
0: quien sería agraciada con la nada desdeñable cantidad de $28,000 al subastar precisamente en eBay,
1: atención, un emparedado o sándwich de queso derretido mordido.
0: Según relata Diana, 10 años antes ella había preparado dicho alimento con pan de molde blanco y queso amarillo,
1: cocinándolo sin aceite ni mantequilla. Después de darle un mordisco,
0: cuenta,
1: noté que en una de las caras de mi emparedado había una imagen la cual me miraba fijamente. Mi primera reacción fue de temor, pero enseguida descubrí lo especial que era. Lo puse en una caja de plástico entre algodones y en todos estos años nunca ha mostrado signos de echarse a perder.
0: El caso es que, según Diana, la imagen grabada en su ya famosa rebanada de pan con queso es para ella ni más ni menos que
1: la imagen de la Virgen María.
0: En fin, queda claro que hay gente en nuestra amada tierra dispuesta a gastarse su dinero adquiriendo objetos sin ninguna utilidad real y cuyo valor está por entero supeditado a los gustos, creencias e inclinaciones del comprador o a las demandas del mercado de compra y venta.
1: Quien puede, está dispuesto y dispuesta a pagar lo que sea necesario por tener aquello que desea.
0: Sentados sobre un terreno agreste, un pequeño grupo de soldados echaba suertes. Una prenda de vestir de gran valor había caído en sus manos y, puesto que no tenía costuras para repartírsela, debía acabar en manos de uno de ellos.
1: La prenda en cuestión pertenecía a uno de los tres sujetos que estaban siendo ajusticiados en ese momento conforme a la costumbre romana de aquella época.
0: Sin embargo, no era la improvisada subasta ni tampoco el valor material del objeto que tenían entre sus manos la razón de estar ahí.
1: Porque en ese lugar, ese día, quien había llevado esa prenda
0: colgaba de una de las tres cruces que habían sido levantadas padeciendo la muerte de un criminal voluntariamente,
1: no por sus propios crímenes, sino por los pecados que nosotros cometimos.
0: Ese día, un precio fue pagado por la vida de toda la humanidad.
1: El inocente Hijo de Dios se intercambió por cada uno de nosotros
0: para que hoy podamos recibir el perdón de Dios y la vida abundante que solo Él puede dar.
1: Creo hoy en Jesucristo.
0: Soy Carl, hasta siempre.

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Una vez más tenemos diferentes contenidos. En La Vida es Cine nos acompaña Enrique Angurel con una película controvertida, una película de referencia cuando hablamos de pena de muerte. Su título, Pena de Muerte. ¿Recuerdas la película con Sean Penn y también Susan Sarandon? Pues una película basada en hechos reales, en hechos verídicos. Pena de Muerte no te dejará indiferente. También hablaremos de estafadores, estafas y estafadores. Lo haremos con Mateo Rodríguez de Mendoza, que cada semana y cada día se sumerge en un baúl muy interesante, el de lo más insólito y curioso en Nada es como fue. Y no nos defraudará tampoco nuestro compañero David Lemore. Hoy nos acompaña con una canción mítica, Blowing in the Wind, Soplando en el Viento, una canción de Bob Dylan. Y cómo no, hablaremos en nuestros diálogos para la vida de saber dar y saber recibir. No siempre damos con las motivaciones adecuadas, no siempre tenemos la humildad para recibir. Lo haremos a partir de un interesante artículo y estarán con nosotros Enrique Angurel y David Lemore. Yo ya estoy listo para que empecemos juntos esta aventura radiofónica. Simplemente te recuerdo nuestras vías de comunicación 601-2032-65 a través del WhatsApp o a través de nuestro buzón del oyente 91-422-0524. Repito, a través del WhatsApp 601-2032-65, a través de nuestro buzón del oyente 91-422-0524-0525 o también info@, a través de correo electrónico, radiocadenadevida.com, info@radiocadenadevida.com.

0: La vida es cine, aquí con Enrique Angurel, nuestro segmento más cinematográfico, pero también más vivencial, porque hablamos de la vida a partir del cine o del cine a partir de la vida, porque son pues vasos comunicantes. Y hoy nos acercamos a un tema crudo, pero también a un mensaje con profundidad, ¿no?
1: Pues sí, nos acercamos a una película norteamericana de 1995 basado en una historia real y también en un libro. Muchas veces la realidad se plasma en literatura, en biografías, en novelas, en historias que luego algún director o algún productor las lee y pasan a la gran pantalla.
0: Si decimos hombre muerto caminando...
1: Nos suena a zombies, pero nada que ver.
0: No. Es como se conoce en Chile, en Argentina, mientras estés conmigo.
1: Suena película romántica, tampoco.
0: Tampoco lo es. Pero si decimos pena de muerte, ya pues más sí. Conocido por lo menos en España, ¿no?
1: Exacto, y es un título que sí nos lleva al tema de la película, porque es una película que nos habla de un tema tan peliagudo y tan controvertido como la pena de muerte.
0: Basado en hechos reales, en un libro, ¿no?
1: Exacto, ¿no? Además, Tim Robbins, que es actor, pues apostó por esta película porque es el director, también es el productor, y la interpretó su mujer en ese momento, Susan Sarandon, con un gran Sean Penn, que es una película, hay más actores, pero son los dos centrales de la película que hacen unos grandes trabajos. Está basada, como decías, en un hecho real. La hermana Helen Prejean fue la consejera espiritual de Patrick Sonnier, un homicida condenado a muerte en el estado de Luisiana en 1982 por asesinar a dos adolescentes. De esta relación con Sonnier surgió el libro Dead Man Walking, de aquí el título original en inglés, un testimonio espiritual y profundamente conmovedor sobre el sistema judicial criminal estadounidense. Su trabajo en este tema comenzó en Nueva Orleans en 1981, cuando aceptó formar parte de un proyecto de apoyo a condenados a muerte. Su primer trabajo fue mantener correspondencia con Sonnier. Nos dice ella, yo no sabía nada sobre este hombre, excepto una cosa. Si había sido condenado a muerte, seguramente era pobre, y como yo estaba en ese lugar para servir a los pobres, acepté y comencé a escribirle a esta persona. Y él me contestó, y finalmente Sonnier fue la primera persona a quien vi ser ejecutada. Son palabras de la hermana Helen Prejean, tiempo después de la ejecución del condenado. En su libro y en la película, la hermana Helen Prejean no plantea ningún tipo de visión romántica de los criminales, aunque en la película se da la sensación equivocada. Ella busca exponer con angustioso estupor el dolor y el sufrimiento de todos los que tienen algo que ver con la pena capital, los criminales, los familiares de las víctimas, los guardias carcelarios y ejecutores, la sociedad entera. Para ella, la pena capital es una injusticia por partida doble. Una película que nos plantea un tema crudo en primera persona. Y si os parece, escuchamos una conversación entre esta monja, que va vestida de secular, con el, en este caso, el preso, el asesino convicto.
2: ¿Has leído algo sobre Jesús en esa Biblia?
3: Un hombre santo hizo el bien. Fue al cielo. Alabado sea Jesús.
2: Hay algunos pasajes en ella sobre cuando Jesús enfrentó solo a su muerte que podrían interesarte.
3: Creo que Jesús y yo tenemos una forma distinta de hacer las cosas. Eres de los que ofrecen la otra mejilla.
2: Se necesita valor para ofrecer la otra mejilla. Dijiste que te gustan los rebeldes. ¿Qué crees que era Jesús?
3: Se equivoca, él no era un rebelde.
2: Claro que lo era, era un hombre peligroso.
3: ¿Qué de peligroso en amar al prójimo?
2: Su amor cambió las cosas. Digo que su amor cambió las cosas. Toda la gente que no importaba, las prostitutas, los mendigos, los pobres, al fin había alguien que les respetaba y les amaba. Consiguió que tuvieran su valor. Tenían dignidad y se estaban volviendo tan poderosos que los gobernantes se pusieron muy nerviosos y tuvieron que matar a Jesús.
1: Una conversación profunda entre un asesino y, en este caso, su consejera espiritual. Decir que esta película se rodó realmente en una prisión, en la penitenciaría estatal de Luisiana, el estado donde fue juzgado y donde se cometió sus crímenes.
0: Es interesante también recordar que el personaje en cuestión, Patrick Sonnier, pues en el argumento de la película es Matthew Poncelet, es el nombre que toma, y sí, en ese lugar de rodaje que mencionas, en esa penitenciaría estatal de Luisiana, es donde se filmó la película.
1: La película, para darle más autenticidad, el sitio no es un decorado, no es un cartón piedra, es una cárcel de verdad. Y una cosa interesante de la película, aunque se posiciona en contra de la pena de muerte, un tema muy polémico en Estados Unidos y en el mundo, en la película pena de de muerte se muestran dos tendencias claras sobre el tema. Por un lado, las personas que están a favor que se cumpla la condena, es decir, de que se ejecute en este caso a Matthew Poncelet, y por otro lado, las personas que piensan que no se debe hacer eso. A favor de la pena de muerte, en el desarrollo de la película se ven claramente personajes que quieren la ejecución del condenado. Ejemplo de ellos serían los padres de las víctimas, gran parte de la sociedad que se manifiesta en las puertas de la cárcel para pedir su ejecución, los propios funcionarios de la prisión que piensan que es correcto ejecutar a esas personas que son nocivas para la sociedad. Una película que nos plantea los dos lados. Por un lado salen los padres del asesino y se ve la parte humana, también se ve los padres del asesinado y se ve la parte humana. Entonces es muy equilibrada porque no hace un panfleto de ni a favor ni en contra, sino plantea una realidad, dos familias destrozadas por un hecho concreto y la justicia en este caso de Estados Unidos, del estado de Luisiana.
0: Están con nosotros también en La Vida es Cine nuestros compañeros David Lemore y también Mateo Rodríguez de Mendoza. ¿Habéis visto la película? ¿Algunas impresiones después de lo que nos ha contado Enrique?
4: Sí, es un alegato muy duro contra la pena de muerte, pero sin tomar partido. Es decir, como bien ha dicho Enrique, expone las dos partes, o los que están a favor y en contra.
0: Y desde un caso verídico, ¿no? Que solo lo sitúa.
4: Sí, bueno,
0: también.
4: Hay miles en Estados Unidos, no
0: hay muchos ejemplos,
4: escarbar, ¿verdad?, para encontrar casos de esos. Yo quisiera destacar la frase de Bianca Jagger, que trabaja para Amnistía Internacional, dice: la pena de muerte no tiene nada que ver con la... O sea, tiene que ver todo con la venganza y nada con la justicia, porque una vez que ha muerto la persona por la que intenta dar una vida, pues ya no tiene sentido.
0: Hablamos de un tema que tiene varias perspectivas, diferentes aristas, porque algunos sí lo ven desde la venganza, otros lo ven también desde la justicia, ya que no lo hace la persona a la que pues se ha herido, sino que lo realiza el juzgado, el juez, el Estado, ¿no?
5: Sí, la pena de muerte es un tema muy peliagudo porque involucra ahí muchos sentimientos y a lo mejor alguien que nunca ha sufrido la muerte de algún pariente a manos de un criminal tiene una opinión de una forma y luego cuando sufre ese dolor pues le cambia la opinión, porque yo creo que es algo que tiene mucho que ver con esa cuestión visceral, ¿no? Del dolor que surge a partir de un acto tan brutal como un asesinato, pero a la vez también es un odio que luego genera más odio, porque la familia, los parientes de esas personas que son ejecutadas, aunque puedan aceptar de buena gana la justicia, aunque se puedan someter a lo que dicen las leyes del lugar, sin embargo ellos también van a sufrir su propio dolor.
1: Mm-hmm. Quizás una película que destaca por la sencillez. Es una película sencilla, no espectacular, pero tremendamente humana. Y lo importante son los diálogos. Es una película donde las conversaciones son importantes. Y hay un momento crucial en la película, al final de la película, donde él es juzgado al asesinato. Una de las cosas de la pena de muerte americana es que los familiares de las víctimas ven la ejecución. Es una ejecución no pública, pero sí a pequeño comité, y en este caso el que va a morir hace una confesión pública a los padres de las personas que la asesinó. Escuchamos.
6: Señor de la Cruz, no quiero dejar este mundo con odio en el corazón. Le pido perdón por lo que he hecho. Sé que ha sido terrible arrebatarle a su hijo.
7: ¿Y nosotros qué?
6: Señor y señora Percy, espero que mi muerte les sea de algún alivio. Solo quería decir que matar es un error. No importa quién lo haga, sea yo, ustedes o el gobierno.
0: Quizás en esas últimas palabras queda la crítica ácida hacia la pena de muerte como tal, ¿verdad?
1: Con una reflexión. Sí, además hay una cuestión muy curiosa en la película, y es que en todo momento él le dice, en este caso a Helen, a la monja, que él es inocente, que él mantiene durante toda la película su inocencia, que él no ha matado. Y al final, cuando nadie se lo espera, él confiesa que sí mató, ¿no? Entonces, como hasta el final, no que el orgullo le puede en vez de la humildad, a pesar del trabajo de la monja, pero al final, ante la muerte, abiertamente confiesa que sí, que fue un asesino y fue un error.
0: Ha habido otras películas que han tratado el tema, quizás nos acerquemos en la vida del cine a algunas de ellas: El Verdugo, La Milla Verde, Quiero Vivir, Cámara Sellada, Silla Eléctrica para Ocho Hombres, Queridísimos Verdugos, A Sangre Fría. La verdad es que hay muchas, Ejecución Inminente también, ¿no? Cadena Perpetua. El tiempo se nos va, Enrique, uh-huh. Pero si te parece, mencionamos algo también de los premios.
1: Exacto, ¿no? Porque es una película que, pues, fue una película que tuvo éxito y que planteó encima de la mesa un tema tan polémico, no solo en Estados Unidos, sino en todo el mundo, como la pena de muerte. Pero es una película de dos actores. En este caso, Susan Sarandon se llevó al Oscar a la mejor interpretación femenina. Tenía 4 nominaciones, pero ella se llevó el premio y realmente reconoce que hace un gran trabajo en esta película. También 3 nominaciones al Globos de Oro y premio David de Donatello a la mejor actriz extranjera también a Sarandon,
0: ¿no? Y el Oso de Plata del Festival de Berlín al mejor actor. Exacto. Para Sean Penn, ¿no?
1: Exacto, ¿no? Por lo tanto, una película que tiene 2 nombres, 2 actores que bordan el papel, Sean Penn y Susan Sarandon.
0: Pues nos quedamos con las reflexiones, reflexiones vitales, reflexiones sobre la vida, sobre la muerte y al final sobre ese drama interior que necesitamos resolver, que al final la pena de muerte puede, pues, satisfacer una demanda de justicia, pero al final el perdón es una tarea personal y dejar realmente la venganza y cualquier sentimiento en manos de Dios, y esa es una tarea importante que necesitamos plantearnos, porque al fin y al cabo el perdón es esa asignatura pendiente que nos lleva a resolver el problema delante de aquel que nos ha dado la vida. Muchas gracias, David Lemore, y también Enrique Angulel, obviamente, y Mateo Rodríguez de Mendoza. Seguimos, que esto es la radio.

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0: Del nada será como antes, al nada es como fue. El mundo de lo más insólito y curioso, de la mano de nuestro compañero Mateus Rodríguez de Mendoza, que ya está aquí con nosotros, y bueno, nos habla de algo que nos puede asustar un poco y dejarnos perplejos, aunque si somos conocedores de la historia y de la actualidad, me temo que ya sabemos de qué va la cosa, y es que hablamos hoy de grandes estafas y estafadores.
1: Sí, hablamos de personas que han defraudado a la sociedad porque se pensaba que ellos eran honestos y que hacían las cosas bien, pero luego se reveló que había toda una máscara por delante y sus negocios eran bastante turbios.
0: Bueno, aquí hablamos de estafas pequeñas, estafas grandes, plagios, mentiras, medias verdades. Hablamos de un saco casi sin fondo, pero ¿por dónde empezamos?
1: Pues empezamos por algo que va a sonar un poquito más. Es la historia del dúo Milli Vanilli. Al mencionar ese nombre, a muchos ya les viene a la mente lo que pasó, ¿no? Era un dúo musical, eran dos chicos de Alemania. Bueno, uno era nacido en Nueva York, otro era nacido en París. Fueron un éxito musical en todo el mundo, hasta el punto de que recibieron el premio Grammy al artista revelación de 1990. Lo que pasa es que no eran ellos los que cantaban, ellos eran simplemente la imagen, y los que cantaban eran otras personas, ¿no? Era otro grupo. El escándalo fue tal que les retiraron el premio, el Grammy que habían recibido.
0: Al final este tipo de cosas terminan pasando facturas y terminan descubriéndose, porque había personas interesadas, pero otros a partir de los cuales también se sacaba partido. ¿Algo más?
1: Bueno, nos vamos ahora con otro ejemplo de también estafadores, y en este caso una estafa que lleva precisamente ese nombre, porque se suele decir que estafa tiene más que ver con una estafa económica, ¿no? Y hablamos de Carlos Ponzi, el creador nada más nada menos que de la estafa piramidal. Una persona entra en una especie de negocio, hace una inversión y entonces va recibiendo los beneficios según otras personas vayan entrando en ese negocio. Lo que pasa con la estafa piramidal, con ese modelo de negocio, es que llega un momento en el que deja de entrar gente nueva y los últimos en entrar pues ya no reciben beneficios de lo que han ingresado ahí en ese negocio, ¿no? Uh-huh. Y en el caso de Carlos Ponzi, lo que él creó fue una empresa llamada Securities Exchange Company, en la que prometía unos intereses de hasta un 50% en una inversión de 90 días. Imagínate que en 90 días, simplemente por hacer ahí una inversión, pudiera recibir un 50% más de lo que has ingresado. Y eso le llevó a recaudar unos 15 millones de dólares.
0: 15 millones de dólares. Hablamos de grandes estafas, estafas con mayúscula. ¿Algo más?
1: Sí, otra gran estafa también por un sistema piramidal fue la de Bernard Madoff, que le descubrieron en el 2009 y que embolsó de manera fraudulenta unos 50 mil millones de dólares a través de su fondo de inversión libre o fondo de cobertura, y durante 20 años estuvo ahí con esa trampa, ¿no? Pues le mandaron a la cárcel y ahora cumple una sentencia de 150 años.
0: La pregunta es, ¿estos estafadores terminaron pagando todo lo que habían defraudado?
1: Posiblemente no, porque se lo gastaron todo seguramente, o también como ocurre con otras falsas sociedades de inversión, ¿no? En las que se supone que hay ahí un capital, pero luego resulta que es un capital ficticio, ¿no? No hay un valor tangible con el que se pueda canjear todo aquel dinero que los inversores han puesto y que esperan recuperar con intereses.
0: Y es que al final para una gran estafa hace falta un estafador y un estafado, y muchas veces se aprovecha quizás del poco conocimiento, de la ingenuidad de muchas personas, o quizás de las ganas de conseguir mucho en muy poco tiempo. Está con nosotros aquí también sorprendiéndose con estas estafas Enrique Moreno.
2: La verdad es que cuando vemos las estafas a toro pasado decimos, anda, ¿cómo pudo caer la gente? ¿Cómo pudieron hacerlo? Pero hace falta un estafador, y normalmente son gente muy inteligente que saben organizarlo todo muy bien, y uno piensa, es tan fácil caer en una estafa, pero te lo pintan tan bien, son tan convincentes, y a la ingenuidad que todos tenemos dentro, pues al final le ponen, es como que te atrapan en su cebo, ¿no? Hay muchos tipos de estafas, pero sí que es más fácil que en las estafas de lo que pensamos, ¿no? ¿Cuántas veces han salido estafas de que has comprado un piso por plano si no había ni el terreno, ni la constructora, ni
0: inmobiliarias,
2: nada, ¿no?
0: cooperativas,
2: hasta
0: bancos,
2: con los sellos, con tantas cosas que te pueden estafar, y hay que tener los ojos bien abiertos para la que te descuidas, pum, siempre hay alguien que ama lo ajeno.
0: Mateus, ¿algo más?
1: Pues una última estafa de la que hablamos ahora fue la de un personaje que lo hizo a base de falsificar cheques. Hablamos de Frank Abagnale, un americano que consiguió 2,5 millones de dólares canjeando cheques falsos que él fabricaba. Se convirtió en un maestro de la falsificación de cheques, hasta el punto que para conmutar de alguna manera su pena, se convirtió en un asesor de la policía o del FBI en analizar cheques falsos, y hoy trabaja en una consultoría. Y lo que pasa, por ejemplo, con muchos hackers que empiezan ahí en el, digamos, lado oscuro de los hackers, y luego se pasan al lado de ayudar a crear sistemas que protejan de los ataques informáticos. Y su caso fue tan curioso que se llevó incluso al cine en la película Atrápame si puedes, dirigida por Steven Spielberg, y en la que Frank Abagnale es Leonardo DiCaprio. Leonardo DiCaprio es el personaje, y durante la película pues le persigue un policía, Tom Hanks.
0: Sí, sí, todos recordemos la película, y también la capacidad camaleónica de transformarse. Y bueno, también hay que decir que yo creo que el contexto, el caldo de cultivo ayuda, y es que yo creo que Estados Unidos es un lugar donde se cree mucho la palabra, donde simplemente firmar tu nombre, bueno, lo vemos cuando entramos al país y uno dice, bueno, declaro que no llevo nada ilegal. Pues obviamente vas a decir que sí, ¿no? Después habrá los que cumplen, los que no. Y de alguna manera esto de la cultura de los cheques, que no es tan común en muchos lugares de Europa, sí lo ha sido hasta hace no tanto tiempo y hasta nuestros días en Estados Unidos, el tema de un cheque que aquí no se usa tanto, ¿verdad? Pues estas son las cosas, son las curiosidades. Al final, pues, no hay forma de ganar dinero fácil, y tenemos que, pues, ser listos en el sentido de discernir los tiempos y las personas.
2: Y cuando decimos estafar, lo que estamos diciendo es un sinónimo de robar, porque es quedarte con lo que no es tuyo, ¿no? Pues tenemos que organizar bien, administrar bien lo que tenemos, ganarnos lo que tenemos, pero nunca vivir a costa de los demás.
0: Pues muchas gracias, Mateo Rodríguez de Mendoza, por acercarnos a curiosidades sobre estafas y estafadores.
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0: a que está y aquí viene es, en este caso, David Lemore. No es otro que David Lemore para acercarnos a un mundo en una canción. ¿Qué tal, David? ¿Cómo estás? ¿Y qué canción traes debajo del brazo en el día de hoy?
1: Pues encantado una vez más de estar aquí y de poder compartir con todos nuestros oyentes estos verdaderos himnos del pop. Y hoy hemos decidido traer a Bob Dylan y una de las canciones más emblemáticas suyas, que se titula Blowing in the Wind.
0: Soplando en el viento.
1: Soplando en el viento.
0: Pues vamos a escuchar la canción. Aquí nos acompañan también Mateo Rodríguez de Mendoza y, como no, pues también Enrique Engurel. 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

0: Mientras suena la armónica, nuestro compañero David Lemore nos cuenta cuándo surge esta canción.
1: Bueno, vamos a hablar un poquito. Bob Dylan, ya hemos tratado al personaje, creo que también es de sobra conocido, no vamos a insistir. Pero la historia de esta canción es curiosa, porque se le ocurrió con 21 años solo.
0: ¿Solo 21 años?
1: Estaba Robert Allen Zimmerman, que es el verdadero nombre de Bob Dylan, en el año 62, y estaba en el Greenwich Village, que por entonces era un poco la meca de la bohemia norteamericana. Y bueno, estaba allí acompañado de su amigo, un amigo que llamaremos Blue, porque no tenemos su verdadero nombre, que estaba tocando la guitarra. Entre los dos empezaron a entonarla, era como un estribillo, pero al momento les emocionó y estaban tan entusiasmados que fueron al local donde ellos ensayaban y le pidieron a la gente que estaba allí que actuaba en un local donde cada día actuaba una persona y también se ensayaba, que la escuchasen y a ver qué les parecía. Jill Turner, que era el dueño del local y tenían un grupo que se llamaba New World, quedaron tan impresionados que le pidieron la autorización para presentarla en la actuación de la noche, y así lo hicieron. Y bueno, pues el público aún de puesto en pie y coreando la canción, y luego, como todos sabemos, se ha convertido en un himno. Está escrita de forma un poco antifonal, en el sentido de que hace preguntas retóricas que se contesta a sí mismo, y bueno, fue usada por, sobre todo por el movimiento hippie, movimientos pacifistas, porque habla de que, claro, ¿qué debe pasar para que un hombre al final reaccione y cambie, no? Y por luego el estribillo que se hizo tan famoso, la respuesta, mi amigo, la respuesta está en el viento. Y luego, si queréis, aparte de vuestras opiniones, pues podemos escuchar versiones.
0: Muy bien, pues vamos allá comentando la canción. Simplemente decir que en junio de 1962 la canción fue publicada en la revista Sing Out, acompañada de un comentario de Dylan. Él escribía así con 21 años: no hay mucho que decir sobre esta canción, excepto que la respuesta está soplando en el viento. No está en ningún libro, en una película, en un programa de televisión o en un grupo de discusión. Está en el viento y está soplando en él. Muchas de estas personas me dicen, ¿dónde está la respuesta? Pero no voy a creerme eso. Sigo diciendo que está en el viento, y al igual que un trozo inquieto de papel, tiene que bajar un poco. Pero el único problema es que nadie recoge la respuesta cuando baja, por lo que no mucha gente llega a ver y saber, y luego se va volando. Eso es lo que dice, hablando, Bob Dylan, de su canción Blowing in the Wind, soplando en el viento. Enrique Angulel, ¿alguna reacción?
2: Pues sí, yo creo que es una canción que identifica toda una época, en este caso en Estados Unidos y también en todo el mundo. No son canciones que son emblemáticas, como decía antes, se asocia a los movimientos folk, al movimiento hippie, a la contracultura. Y yo siempre que escucho a Bob Dylan me viene a la mente otra voz, que la de Joan Baez, ¿no? Cantantes que son míticos y que no podemos concebir la evolución norteamericana o social sin escuchar sus canciones, y en este caso esta canción tan conocida mundialmente.

0: Seguimos escuchando en este caso.
1: Tenemos que decir exactamente que Bob Dylan era una de las canciones, curiosamente, que tardó luego en grabar en su LP. Tardó más de un año desde que se compuso, año y medio, y no la interpretaba a menudo. Lo que pasa es que no hacía falta porque otros muchos intérpretes la cogieron. Ahora estamos escuchando la versión de Peter, Paul and Mary y otros muchísimos más. Yo creo que es una de las canciones más versioneadas. Podemos, si queréis, escuchar un fragmento de este trío vocal norteamericano del que hablaremos.
0: Muy bien.

0: Mateo Rodríguez de Mendoza, seguro que tiene algo que comentar al respecto.
1: Sí, una canción muy importante, tanto es así que ha sido introducida en el Hall de la Fama de
0: la
1: los
0: Grammys. Salón de la Fama, ¿no?
1: Sí, el Salón de la Fama de los Grammy, y la revista Rolling Stone la ha clasificado como la 14ª canción más importante de su lista de las 500 más grandes de la historia.
0: Muy bien, por tanto, una canción importante, tuvo una acusación de plagio, pero que al final fue falsa. ¿Qué más podemos decir? ¿Alguna curiosidad más mientras
2: podemos decir que hay más de, exactamente, que hay más de 400 versiones registradas, entre ellas los Beatles, Elvis, Duke Ellington, Sam Cooke, Neil Young, Bruce Springsteen. Pero, ahora podemos oír otra versión, que es la que grabó Joan Baez.
0: Muy bien, pues vamos allá. 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

Hay que decir que esta es una versión más purista. En realidad empezó así, en la guitarra y la voz era menos acompañada. En la versión de Peter Palmieri, lo que destacamos es el trío coral, ¿no? Que le da otra empatía y luego que tiene un acompañamiento de orquesta muy poco perceptible, pero bueno, que también está muy bien. Y por último he escogido una versión muy poco conocida de una chica que se llama Katy Melua, pero que me gusta mucho por la entonación. Podemos escucharlo un poquito. Yes.

0: La respuesta está, amigos, en el viento, y es que Blowing in the Wind no solamente ha sido descrita como una canción en momentos turbulentos, ha sido el himno del movimiento por los derechos civiles de la década de los 60. Y volviendo a las declaraciones de Bob Dylan, él dijo: solo tengo 21 años y sé que ha habido demasiados. Estaba hablando de personas, dice, sigo diciendo que algunos de los más grandes criminales son los que giran la cabeza cuando ven algo malo y saben que es malo. Saben y no hacen nada, se supone. Y dice, yo tengo 21 años, hay gente mayor de 21, vosotros sois mayor de 21, sois mayores e inteligentes. Como que no termina de decir cuál es la respuesta, pero dice, hay cosas que son obvias y hay que de alguna forma reaccionar, ¿no?
1: El secreto de la canción es no ponerlo negro sobre blanco, lo evidente, sino sugerirlo. Y eso tiene mucha más fuerza que denunciar un hecho concreto. Denunciaba una situación que se estaba produciendo en aquel contexto, ¿no? Hablamos de guerras, de violencia.
0: Injusticia, ¿no?
1: Injusticia.
0: Por eso dice que quizás es un poco como decía Martin Luther King, que el problema no solamente es lo que hacen los injustos, pero cuando los justos miran hacia otro lado, ¿no?
1: Efectivamente.
2: Pues era una sociedad convulsa y ahí estaban estas canciones para hacernos reflexionar.
0: Pues de esta forma terminamos nuestro tiempo de Un Mundo en una Canción. Muchas gracias, David, por acercarnos a esta canción. No hemos dicho toda la letra, pero básicamente las partes principales. Sí,
1: sí, porque también es tan conocida que yo creo que no hace falta recalcarla. Yo creo que está en el subconsciente musical de muchos de nosotros.
0: Pues de esta forma terminamos en nuestro tiempo de Un Mundo en una Canción. Volveremos de la mano de David Lemore.

Dar y recibir son dos caras de la misma moneda, dos aspectos de la interacción humana que deberían estar en armonía, aunque muchas veces hay personas más propensas a dar y otras más propensas a recibir. En un anterior diálogo para la vida hablábamos de un interesante libro, Dar y Recibir, de Adam Grant, profesor de la Escuela de Negocios Wharton School en Estados Unidos, que estudiaba este aspecto fundamental del intercambio entre seres humanos, revelando algunos resultados sorprendentes. Sí, el psicólogo y profesor de universidad clasificaba a las personas en función de cómo se relacionan con su entorno. Hablaba de donantes, de receptores, de aquellos que podrían catalogarse de equilibradores, que buscan una armonía entre lo que aportan y lo que obtienen, y los llamados falsos donantes, que bajo una máscara de generosidad, pues tienen una estrategia más de recibir que de dar, vamos, de aprovecharse de las circunstancias.

0: Ese término acuñado por Grant que define a los que dan indiscriminadamente de manera que su actitud se toma como una enfermedad. Y por otro lado encontramos a otros tipos de personas que podemos catalogar de diferentes formas, y también aquí es donde podemos echar mano de la frase de Stephen Covey, una relación win-win, donde ganamos, gana el uno y gana el otro. En fin, que hay mucho que se puede decir en torno al dar y recibir. Y es que, como dice la sabiduría popular, cada uno es responsable de lo que le sucede, ya que cada actitud tendrá un impacto en el comportamiento del otro. Por tanto, el primer paso para sanar la adicción a dar de una manera desmedida o desequilibrada, es asumir que se está desempeñando ese papel sin ver compensación alguna, como sería el caso del donante estrella. Hay una serie de medidas que se pueden tomar para lograr unas relaciones más justas y saludables. De eso hablamos en este tiempo de Diálogos para la Vida, aquí con David Lemore, con Enrique Angurel, porque en principio hablamos de dar, hablamos de recibir, pero encontramos quizás varias contradicciones o varios extremos. Están los que siempre quieren sacar tajada de todo. Están los que dan, pero uno dice, bueno, es que pobres, como que no tienen capacidad de decir no, como que los que están a su alrededor intentan estrujarlos y sacar todo lo que hay dentro de ellos como si fueran una esponja, y decimos como que pobrecitos, como que les falta algo, como que no saben poner límites. Esos son extremos que vemos. ¿Veis algunos otros extremos?
1: Sí, hombre, hay el tema de dar y recibir, hay muchos factores que influyen, ¿no? Nosotros lo que vemos es si se da lo que se da, ¿no? O cómo se da. Pero lo que no vemos es el por qué se da, ¿no? La motivación que hay detrás de una actitud, tanto recibir como dar, ¿no? Y pueden haber muchas motivaciones. El dar
0: correctas
1: es,
0: y correctas.
1: Y correctas e incorrectas, ¿no? La generosidad es importante, pero la generosidad es altruista. Pero yo puedo dar por interés, puedo dar por engreimiento, para que me vean. Puedo dar porque estoy esperando a cambio que me den otra cosa, ¿no? Y más que dar, ser un intercambio. Entonces, hay muchos factores que pueden engrandecer lo que damos o pueden empequeñecer lo que damos.
2: Vamos a ver, yo creo que estamos hablando del hecho de darnos a nosotros mismos. Es decir, tenemos que personalizar, no separar el hecho de dar, aunque no coincida, como ha dicho Enrique, de la persona, como un hecho aislado, o de recibir, que a veces es más difícil recibir porque parece que los halagos no nos sientan bien, o me cuesta mucho decir una palabra de agradecimiento, o tengo heredado un espíritu criticón y todo me parece mal. Entonces, es verdad que ni darlo todo, porque te vaciarías, recibirlo todo te llenarías, pero sin válvula de escape. Por eso dar y recibir, yo supongo que es un poco como la pila que genera una corriente. Cuando aprietas el interruptor, pues se enciende la luz, o un río que transcurre, porque si no se embalsaría. Tenemos que hallar cada uno una fórmula personal que nos permita un equilibrio entre lo que recibimos y lo que damos.
0: Vamos a arañar, si os parece, un poco en el caparazón de las motivaciones, y vamos a hurgar un poco para saber qué nos impulsa a dar. ¿Por qué entregamos lo mejor que tenemos a todo el mundo constantemente? Eso es lo que nos pregunta un interesante artículo francés Miralles, y hace referencia a unas palabras interesantes de Antoni Bolinches. El origen suele estar en una falta de amor en la infancia. Las personas que han recibido poca atención de su padre o de su madre cuando eran niños, de adultos buscarán el amor en todo el mundo e intentarán comprarlo a través de una entrega enfermiza. ¿Qué os parece? ¿Habéis visto personas que responden a este cuadro?
1: Sí. Yo he visto personas que lo que están es no dándote un regalo porque les apetece o porque te quieren, sino que de una forma es te quieren fidelizar con los regalos, ¿no? Te están comprando tu afecto, ¿no? Y a veces dicen, no, si no hace falta que me regales nada, si hace falta voy a estar allí, ¿no? Pero ves que el regalo es como más intencionado, es una forma de decirte, con todo lo que he hecho por ti, con todo lo que te regalo, y son regalos un poco condicionados.
0: Para llamar la atención.
1: O decir, sí, ya que te regalo, tú tienes que estar pendiente de mí, ¿no? Es un poco comprarte tu atención.
0: Efectivamente. Parte de una baja autoestima, ¿no?
2: Yo creo que vamos, yo lo he vivido en primera persona, cuando hay familias muy numerosas en entornos de que los pisos eran más pequeños, que no sé decir, y también con ciertas son las penalidades económicas como eran de la época. parece que hay como una rifa del

0: cariño de los padres, entonces los hijos se pelean por ese espacio de atención y hacen comparaciones, y uno puede sentir que es que necesita más atención o llamar más la atención. Sí, ahí hay una demanda fuerte, y cuando eso se produce en la infancia se desarrollan unas habilidades luego en general, que pueden ser las de simpatía, pero que tienen una connotación interesada. Es decir, busco, por lo menos busco la aceptación para que no me critiquen. Voy a poner un ejemplo muy claro, ¿no? O busco, pues, tener los menos temas de discusión posibles, porque a mí la confrontación me afecta, como me afectaba antes la falta de atención. O todo lo contrario, me convierto en un showman y estoy por ahí, no sé, tengo que ser el centro de la atención, el centro de la reunión, todo eso viene de ahí.
1: Por tanto, un aspecto importante es saber por qué damos, ¿no? Mm. Y ahí es donde...
2: ¿Por qué y para qué?
1: ¿Por qué y para qué, no? Mm. Ahora, en algunos momentos encontramos que hay un trato de protocolo, de cortesía, a nivel diplomático, a nivel de relaciones. ¿Entendéis que eso tiene un lugar como un acercamiento, una aproximación, en el sentido de que estamos acostumbrados a que quizá un regalo a alguien que no conoces, o un regalo para acercar, no para comprar, pero para acercar una relación o un trato, ¿pensáis que eso tiene un lugar o simplemente tiene una visión demasiado utilitarista?
2: Hombre, yo creo que los regalos, como todo, tienen el momento y el lugar, ¿no? Y hay momentos donde es lo apropiado y lo esperado. Hay veces que no lo esperas, pero te lo recibes con mucho agrado porque te están manifestando un cariño que en un momento dado, ¿no? Como la esposa, que no hace falta que sea un cumpleaños o sea un aniversario, te regala un ramo de flores porque te quiero y porque me apetece, ¿no? Pues esos regalos son bienvenidos. Otra cosa es cuando son regalos que ves la motivación detrás.
1: Para comprar voluntades.
2: Para comprar voluntades o para que tomes una decisión a favor de lo que la otra persona quiere y te está. Entonces, hay regalos que no se reciben tan bien.
0: Regalos hay como... difíciles son para mí el tiempo, ¿no? O sea, no tiene por qué ser material.
1: Efectivamente.
0: Los regalos más bonitos, yo creo que de niño, eran cosas que no costaban dinero. Las chapas, que jugábamos a las chapas, las canicas, las porterías esas hechas con cajas de zapato. Pero sobre todo que alguien más mayor o por el que tú sentías un cariño te acompañara o te mostrara, en fin, pues esto se hace así, no sé, ese tipo
1: el tiempo,
0: de...
1: ¿no?
0: El tiempo es lo que era un verdadero regalo en la época, compartir el tiempo.
1: Vamos a echar mano, si os parece, en los minutos que nos quedan del libro de los libros, de la Biblia, donde se nos dice que más bien bienaventurado es dar que recibir, pero sí, se nos habla de las motivaciones y encontramos el modelo de Dios, ese amor que describe la Biblia. Hay varios términos en griego para describir el tipo de amor, y habla de un amor ágape, un amor aunque, un amor incondicional, un amor que no está esperando nada a cambio, ¿verdad? Que sigue,
0: bueno, yo
1: a pesar,
0: no,
1: ¿verdad?
0: Yo pondría la matización, no es que no espere nada, yo pienso que
1: o a pesar de...
0: En la Biblia, por ejemplo, si nos vamos al final de la epístola de Corintios, dice, sea maldito o anatema el que no ame a Dios. Luego viene por el amor. Es decir, Dios sí espera siempre una respuesta, lo que no puede es forzarla. Y ahí entramos en la base y en la esencia de lo que es el ser humano, porque no somos robots.
1: Sí, el amor a pesar de, ¿no?
0: Es verdad que el amor de Dios es incondicional hacia nosotros, pero como nosotros estamos limitados, nosotros no podemos responder de la misma manera. Ahora, yo creo que Dios está siempre llamando, esperando. Y la única forma que sabe que tiene de vencernos no es ni por la intelectualidad, ni porque su palabra sea verdad, ni por recitar unos mantras, ni siquiera por pensar que existe, sino porque esa actitud de amor incondicional de su parte, de arriba abajo, al final... Yo creo que nos toca la fibra sensible, entonces decidimos responder, además que ves que es algo bueno.
1: Quizás el versículo más conocido de la Biblia, que el que vemos en algunas inscripciones, en los campos de fútbol, en los mundiales, aquí el Juan 3:16, pues va en ese sentido, porque tanto amó Dios al mundo que ha dado a su Hijo, único, para que todo aquel que en él cree...
0: Claro, yo lo que quería expresar, que a lo mejor no ha quedado claro, es que... como a la figura que hablábamos antes del río, el amor de Dios siempre es constante.
1: Sí,
0: o sea,
1: sí,
0: no depende, claro, como nosotros, de oye, que mira, que me has contestado mal, ahora
1: no
0: te quiero. O he visto a otra mujer más guapa que la que tengo y me voy con ella.
1: No es chantajista, ¿no?
0: O me han ofrecido un trabajo que voy a ganar tres veces más, aunque tenga que pisotear a todos los empleados y me voy para allá. Sí. No, no hablamos de ese tipo de...
1: No es ni cortoplacista ni chantajista.
0: Claro.
1: ¿No? Pues indagamos un poquito más, hablamos de motivaciones, pero también se nos habla en el artículo al que hacemos referencia de Francesc Miralles de detectar a los vampiros. Aquellos que, no sé si habéis catalogado alguna vez ese tipo de personas que, bueno, lo dice la palabra, que chupan no solamente tu sangre, a lo mejor tu tiempo, todo a través de un dame, dame constante. Y si hay receptores en el entorno que no paran de exigir, hay que saber, dice, apartarse de ellos a tiempo y frecuentar otro tipo de compañías. O sea, podemos dar hasta cierto momento, es que, pero hay que poner un límite.
2: Hay un
1: ¿no?
2: tema, ¿no? Una cosa es dar y otra es ser manipulado. Yo creo que cuando hablamos de esta gente, como decís, un ejemplo de vampiro, son gente que manipula. A veces su necesidad propia te está manipulando, su forma de pensar, su y te ven tu punto débil y por ahí te atacan, ¿no? Y entonces son personas que te están utilizando y se están aprovechando de uno mismo, ¿no? Entonces uno tiene que discernir cuando a alguien le estamos ayudando, le estamos dando nuestro tiempo, de nuestras economía, de nuestras habilidades para su beneficio y para ayudarle, cosa que es loable y es necesaria, y otras cuando esa persona nos está utilizando, pero como nos utiliza y cuando ya no le interesa nos va a dejar de lado, ¿no? Entonces hay que poner frenos y límites porque no le hacemos ningún bien. Cuando una persona manipula, una persona es egoísta y no sabe valorar las cosas, conceder a todo lo que nos piden, no estamos ayudando, estamos perjudicando. A veces la mejor educación es a veces como un padre a un hijo. La mejor educación a veces es decir no, hasta aquí, poner los límites.
1: Ahora, por un lado miramos hacia afuera, pero a veces conviene mirar hacia adentro. Algunos especialistas han hablado del llamado síndrome del Mesías. Cuando ayudarte me lastima, podríamos decir el subtítulo. Personas que piensan que son indispensables, que viven de acuerdo a esa razón, lo que da sentido a su vida es dar, dar, pero en un sentido ya patológico, ¿no? O sea, que alimenta su autoestima. Entonces, en ese sentido, el dar, sin preocuparse de sus propias necesidades, es algo que les lleva a un abismo y conviene parar y decir, un momento, ¿por qué estoy dando? ¿Para qué estoy dando? Y también equilibrar ese dar y recibir. ¿Estaría de acuerdo con ello?
0: Sí, yo quiero, hombre, pasar una cosa que tampoco creo que puedas estar dando todo el tiempo. Sí, es verdad que si a través de,
1: te gastas, ¿no?
0: de esta oferta, sí, pretendías corregir situaciones, pues ahí puede haber un engaño, porque nosotros no podemos cambiar el corazón ni el alma humana. Eso solo lo puede hacer Dios. Yo me puedo empeñar en una cosa, pero si ya está condenada de antemano, condenada en el sentido de que es muy difícil, a veces se puede influir, se puede claro, acompañar, pero cambiar... pues.
2: Ahora, yo creo que a veces hay una cosa que nos afecta a todos en mayor o menor medida, que es la vanidad, ¿no? Y aquello, qué bueno soy, es que te mereces el cielo, es que qué gran persona eres, ¿a quién no le gusta que le adulen? Y hay gente que hace mucha, se preocupa mucho por los demás, pero para recibir esa autocomplacencia, decir que soy tan bueno, que hago tantas cosas. Y entonces, detrás de muy buenas acciones, de mucho dar, puede haber también mucha vanidad, porque me estoy creyendo mejor que los demás y que soy imprescindible en lo que tú decías. Entonces, claro que hay que tener un buen corazón, claro que hay que ayudar y que hay que ser generoso, claro que sí, pero no pensar que soy ni indispensable ni que me merezco nada, ¿no? Lo hago porque me nace, porque el Señor me ha transformado, porque soy una persona que con una carga social muy fuerte, pero no esperando ser aplaudido por los demás, porque muchas veces detrás de muchas buenas acciones hay ese egocentrismo, ese casi que nos ponemos en una situación casi de, como tú decías, de Mesías, ¿no? Entonces eso también puede ser patológico, ¿no? Necesitar de los demás para sentirme yo bien, ¿no? No, yo tengo que sentirme bien ayudando a los demás y sintiéndome conmigo mismo y encontrando mi lugar en este mundo que vivimos, pero no supeditarlo a lo que piensen los demás.
1: Estamos dialogando sobre dar y recibir en nuestros diálogos para la vida con Enrique Angurel, con David Lemore y quienes habla Fernando Díaz Sarmiento. Pueden llamarnos al 601-2032-65, 601-2032-65, dejando su mensaje de voz, su mensaje de texto, o también en nuestro buzón del oyente, 91422-0524-0525, o escribiendo a info@radiocadenadevida.com o info@radioencuentro.net.

0: ¿Das más que recibes? Es lo que se pregunta Francesc Miralles en un interesante artículo en El País Semanal, en su apartado de psicología. Y es que los hay de todos tipos, entregados, egoístas, altruistas y cicateros. Cada uno tenemos un papel a la hora de dar y recibir. Conocerlo bien es clave para el éxito. Saber qué nos impulsa a dar es importante, detectar a aquellos vampiros o personas tóxicas, esperar la ayuda es otro elemento. Aunque sorprenda, la inmensa mayoría de las donaciones se llevan a cabo a propuesta del donante, que ofrece su dinero, su tiempo o sus contactos para ser útil. Si ayudamos solo a quien lo pide expresamente, habremos eliminado ya hasta un 90% de las donaciones. Otro consejo interesante: dar a quien lo merece y necesita. El último paso en este proceso curativo sería elegir bien a quien damos. La primera pregunta que debemos plantearnos es si nuestra relación con el receptor justifica la donación. En segundo lugar, plantearnos si nuestra ayuda es realmente necesaria o bien la persona puede procurarse lo que reclama por sus propios medios. De lo que se trata al final es de establecer relaciones justas con los demás y con uno mismo, y de que cada persona asuma sus responsabilidades. Llegados a este punto, ya no hablaremos de dar y recibir, sino de compartir la vida con toda su riqueza. ¿Qué os parece estos últimos planteamientos de Francesc Miralles, pues, en su artículo?
1: A mí me parece muy acertado, porque al final el que tiene que equilibrar, o la que tiene que equilibrar, es la persona, ella, que poner estas cosas en su sitio. Es verdad que a veces se necesita ayuda experta, otras veces puede ser un amigo, otras veces puede ser uno mismo reflexionando, pero es conveniente que, bueno, es absolutamente necesario, ¿no?, que la persona aprenda a establecer estos equilibrios, porque de otra manera no podría resolver la ecuación que hemos dicho: o me desgasto por un lado y me agoto, o al revés, soy un recipiente, que es que soy un pozo de sabiduría, pero como no lo sabe nadie, pues yo me estoy haciendo polvo a mí mismo. Yo creo que el primer paso y muy sensato es confesar: mira, no lo hacemos bien del todo, no somos perfectos, pero intentamos mejorar.
2: Yo lo resumiría con una frase muy corta: hay que ser generoso para dar, humilde para recibir.
0: Muy importante, muy importante. También en los últimos consejos que escuchábamos se nos hablaba de algo clave para evitar la sobreprotección. Muchas veces hemos escuchado aquello de que vale más enseñar a pescar que dar un pescado a alguien. Y creo que es importante el plantearnos cómo ayudar, cuánto depende de mí, cuánto depende de la otra persona, para que al final sea una relación saludable. Así que huimos de la conmiseración. Sí exaltamos o sí damos el lugar adecuado a la misericordia y a la compasión, pero no desde una visión excesivamente paternalista, sino de ayudar a la persona, pero también permitir que esa persona pueda desarrollarse y estar dispuestos nosotros a compartir la vida, a dar y recibir. Pues aquí se nos acaba nuestro tiempo. Algo más desde el libro de los libros, desde la Biblia, desde lo que aprendemos de Dios o de alguno de los personajes, con lo que podamos quedarnos.
1: Pues que el carácter divino es el de dar, el carácter por excelencia, lo cual no quiere decir que no tenga que haber un receptor. Yo creo que la ecuación buena es dar, recibes, dar.
0: Esta es la ley de la siembra y la siega que dice la Biblia, que hay que entenderla adecuadamente también.
2: Y yo diría que si podemos dar, es porque Dios nos dio la vida. Si no nos hubiera dado la vida, ni daríamos ni recibiríamos. Pero estamos aquí con esa capacidad de reflexionar, de pensar, de meditar, de valorar y equilibrar, porque estamos vivos. Y eso se lo debemos a Dios.
1: Sí, también añadir el famoso, bueno, lo que le dijo Dios a Adán, ¿no? Crece y multiplícate. Que tiene mucho que ver con el desarrollo intelectual, de habilidades, de desarrollar. Es decir, que nadie piense que por oír un comentario, escribir un libro, ya va a cambiar. Es decir, tú tienes las herramientas, como hemos dicho, ahora tienes que empezar a practicar.
0: Y ser al final mayordomos de todo lo que Dios nos ha dado, y responsables. Al final tiene que ver con el ser responsables con lo que Dios nos ha dado. Por tanto hablamos de humildad, por tanto hablamos de gratitud con mayúsculas. Ahí está el motor, el motor para dar y recibir parte de nuestra gratitud. Te invitamos desde aquí, desde estos micrófonos, a ser agradecido. 914220524, 914220525, nuestras vías de comunicación a través del buzón del oyente, también a través del WhatsApp 601-2032-65, 601-2032-65, y también puedes escribirnos a info@radioencuentro.net, info@radiocadenadevida.com. Ya nos vamos, que nos vamos en el caleidoscopio de la vida. ¿Cuáles son tus reacciones y tus comentarios? Puedes volver a escuchar estos contenidos en www.elcaleidoscopiodelavida.com. 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Si quieres reaccionar a la película elegida en La Vida es Cine, Pena de Muerte, pues puedes hacerlo, o también comentarnos sobre estafas y estafadores. Hemos estado con nuestro compañero Mateus Rodríguez de Mendoza. ¿Y qué decir de esa canción mítica Blowing in the Wind de Bob Dylan? Pues también esperamos vuestros comentarios. ¿Y qué reflexiones tienes a partir de nuestro diálogo para la vida? Saber dar y saber recibir. Pues esperamos vuestros comentarios, también vuestras preguntas. Hasta aquí, el caleidoscopio de la vida.
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1: Fíjense en los hechos que tienen frente a ustedes. Si alguien está convencido de que pertenece a Cristo, entonces debe entender que, al igual que Él, nosotros también pertenecemos a Él. 2 Corintios 10:7. Vencer al desaliento. ¿Te suena este escenario? Parece que todo ha ido mal últimamente. Tu trabajo se tambalea. Tu salud no está nada bien. Tu familia tiene problemas y tus finanzas, bueno, digamos que tu cuenta bancaria sufre de anemia aguda. Puedes relacionarte con la persona que oró: Señor, si hay más problemas por llegar, envíalos ahora que estoy acostumbrada a ellos. ¿Qué te dicen tus circunstancias? Que no hay esperanza, ¿verdad? Pero el apóstol Pablo declaró: miráis las cosas según las apariencias. ¿Qué quiere decir Pablo? Los hechos están muy claros. Me hallo en grandes dificultades. Si lo estás y te sientes desalentada, no esperes. Es posible que estés pasando por alto el arma que Dios te ha dado para luchar contra el desaliento. Es la espada del Espíritu, es decir, la palabra de Dios. En ocasiones nos desanimamos tanto que ya no podemos apoderarnos de las promesas divinas. Cuando Moisés le dijo a los israelitas que Dios los iba a liberar de la esclavitud egipcia, ellos no escucharon a causa de la congoja de espíritu. Cuando estamos deprimidos, no escuchamos a Dios que nos susurra promesas de ayuda. Pero las promesas divinas son ciertas, independientemente de cómo nosotros nos sintamos. El Señor va delante de ti. Él estará contigo, no te dejará ni te desamparará. No temas ni te intimides. Las promesas de Dios son las armas que Él nos ha dado para luchar contra el abatimiento y renovar la esperanza. Búscalas en las Escrituras. Establece tu mente por fe en las promesas. Dios se encontrará contigo.
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Hola, estás en Radio Vida y en esta ocasión queremos compartir contigo una porción de Isaías 57, que dice así: porque así dijo el Alto y Sublime, el que habita la eternidad y cuyo nombre es el Santo. Yo habito en la altura y la santidad, y con el quebrantado y humilde de espíritu, para hacer vivir el espíritu de los humildes y para vivificar el corazón de los quebrantados. Qué bonito es saber que creemos en un Dios que es sublime, en santidad, que es perfecto en amor, que es puro. Y con todas esas cualidades, esos atributos que Dios tiene, nos mira con amor, con compasión. Y dice que quiere habitar junto a nosotros, que quiere compartir su presencia en nuestras vidas, en nuestros corazones. Esta mañana, al ver el amanecer, veía ese sol tan grande, con esos colores tan preciosos, y no podía dejar de decir: Dios, qué grande eres. Tú creaste todo esto. Y me impulsaba el corazón a darle la gloria, porque con esa grandeza que Él tiene, con esa perfección y santidad, quiere llegar a mí, quiere llegar a ti, quiere llegar a toda la humanidad. Dice que Él habita con los humildes de espíritu, con los corazones quebrantados, para darles vida. Si no conoces esta presencia que da vida, búscale. Te desafío a que converses con Dios y quieras conocerle. Y si le conoces, nunca te alejes de Él. Búscale cada día con un corazón quebrantado, con un corazón humilde, porque estamos frente al Creador, frente al Santo.

Cristo, frente al Todopoderoso, que puede renovar nuestras vidas a cada instante, no importa cuál sea la condición, el momento en el que estemos pasando. Dios es poderoso para levantarnos en medio de toda circunstancia y darnos una buena y nueva vida. Dios te bendiga.

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¿En quién confía usted de manera completa e incondicional? ¿A quién le entregaría todo lo que posee sin titubear, con la certeza de que esa persona administraría sus recursos tal como usted lo haría? La confianza verdadera es liberadora y constituye la esencia de lo que la Biblia llama mayordomía. Dios nos ha confiado mucho. Nuestros talentos, dones, habilidades y bienes materiales significativos. Él confía en que los manejaremos de la manera correcta, como Él lo haría si estuviera en nuestro lugar. Esta misma confianza ha sido depositada en usted, y la manera en que use lo que Dios le ha dado reflejará su carácter, su fe y su fidelidad hacia Él. Le habla David Jeremiah, animándole a que tome el camino a una vida nueva. Descubra cómo ser mayordomo de Dios. En su minuto en la Biblia.

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1: Adorar a Dios es una cosa muy importante que nada debiera interrumpir, ¿verdad? Ni el teléfono, ni el timbre de la puerta, nada. A pesar de eso, la Biblia dice: por lo tanto, si estás presentando tu ofrenda en el altar y allí recuerdas que tu hermano tiene algo contra ti, deja tu ofrenda allí delante del altar, ve primero y reconcíliate con tu hermano. Luego vuelve y presenta tu ofrenda. Acabas de empezar tu oración al Señor. Querido Padre, gracias por tu grandeza. Te amo, te adoro. ¡Hey! Un momento, dice Dios. Detente aquí mismo. Tenemos un problema. Y entonces Él te habla al corazón sobre esa molesta persona con la que discutiste ayer. Primero ve y haz las paces con ella, dice Dios, y luego vuelve y hablaremos. Así de importante es para Dios que nuestras relaciones sean buenas. Cuando uno piensa en lo mucho que le costó a Dios lograr una buena relación entre Él y nosotros, entonces logramos ver las cosas desde su perspectiva. La cruz es un permanente recordatorio. Si Dios estuvo dispuesto a ir a tal extremo para poder restaurar nuestra relación con Él, ¿ha de extrañarnos o sorprendernos que espere que nuestras relaciones con otros seres humanos sean buenas? El problema está en ser obedientes. La mayoría de nosotros haría cualquier cosa menos buscar a alguien para hacer las paces. Preferiríamos mandar un emisario, un regalo o pedirle a un amigo mutuo que hable con la persona en representación de nosotros. No obstante, Dios no dice que esperemos hasta que nos sintamos cómodos para hacer esto. Dice, hazlo aún antes de orar o adorarme. Así que la próxima vez que estés en la iglesia o de rodillas y recuerdes que alguien está enojado contigo a causa de un problema no resuelto, primero ve y reconcíliate, dice Jesús. Luego vuelve y habla conmigo.
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Dios, te damos gracias porque en tu perdón no hay vergüenza. En tu paz no hay intranquilidad. En tu gozo no hay desánimo. En tu amor no hay temor. Gracias, Señor, por tu presencia en nuestras vidas. Nuestra confianza y nuestra esperanza está en ti. En el nombre de Jesús.

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Soy Miguel y te tengo un consejo. 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Y ve cómo tu corazón cambia. Yeah, todo lo que somos y hacemos es por Él y para Él. Dios contigo.

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Te cantamos, mi Dios, te adoramos esta tarde. Y dirigimos la mirada interior de nuestro corazón a tu amor. Gracias por fijarte en nosotros y mirarnos con amor, gracia y misericordia. Nosotros te miramos, tú nos miras a nosotros y estamos felices. Aquí es donde queremos estar, mi Dios, contigo, de corazón a corazón. En el nombre de Jesús. Amén.

0: Melody Adorno. Sonido del Cielo, versión estudio.
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0: con Lizzy Parra, Full Color.
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0: Gateway Worship con Lily Goodman, más grande.
1: Te acompaña Miguel, oremos juntos. Dios, te doy gracias por ser nuestro Señor, nuestro Salvador y nuestro Maestro. Señor, te pido que se levante no solo creyentes en ti, sino seguidores y aprendices tuyos, donde podemos conocerte, disfrutarte y darte a conocer. Nuestra vida entera es tuya, mi Dios. Haz tu voluntad. En el nombre de Jesús. Amén.

Estás en Conexión Vertical, aquí en Fusión. La Biblia dice, tuyos son, Señor, la grandeza y el poder, la gloria, la victoria y la majestad. Tuyo es todo cuanto hay en el cielo y en la tierra. Tuyo también es el reino y tú estás por encima de todo.

soy Miguel y ya me despido este domingo. Gracias por escuchar Fusión y por pasar este tiempo conmigo orando. Mi oración es que puedas conocer a Dios un poquito más cada día y que podamos divertirnos en el camino también. La vida es bella, hay que vivirla. Soy Miguel y como siempre, hasta mañana primero Dios a las 2 de la tarde. ¡Un abrazo!

0: Músico con Pedro Pablo Quintero. Lo que pasó, pasó.
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0: Gracias por escuchar Conexión Vertical. La Biblia dice, Dios, tú lo gobiernas todo. En tus manos están la fuerza y el poder. Y eres tú quien engrandece y fortalece a todos. Por eso, Dios nuestro, te damos gracias. Y a tu glorioso nombre tributamos alabanzas.
2: ¡Vamos!

invitamos a seguir aquí disfrutando de toda la buena música y mandar un saludo a algunos de los locutores. 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Te invitamos a conectar con nosotros y disfrutar de toda la buena música. Recuerda, 619 25 45 25.

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0: Café, danzando.
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0: Reto con Tommy Royal. Cinti.
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0: Pasión con Living. Jesucristo basta.
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0: worship. Su nombre es Cristo.
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0: Rosario, Travi Joe, Daniel Calvetti y Gateway Worship Español, danzando.
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